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Como soy medio vaquiano, tengo un recao de trabajo que desde arriba hasta abajo está arreglado por mi mano. 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

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Tú el gran desconfiado cuando finges simpatía. 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

El general Perón nos enseñó que los únicos privilegiados son los niños. Esos niños que por ahí dejan de estudiar por tener que trabajar en el campo. Y como la problemática infantil data de muchos años atrás, si usted ve alguna normalidad en los chicos, llame a los números que le di anteriormente, que le puede dar una mano grande a ese niño para que tenga un final feliz como el de este verso. Amaneció el 6 de enero con la dorada impaciencia, sueño de los zapatitos con una esperanza fresca, sueño de amor y virtud y reprimida impaciencia. Carlitos es un pequeño que con otros niños juega, no cabe en sí de alegría cuando lo llama y les muestra una pelota de fútbol, los cuatro autitos de cuerda y una escopeta flamante igual a las verdaderas que le trajeron los reyes bajando desde una estrella. Una niña que adormece en sus brazos una muñeca le describe a los heraldos de la ilusión siempre fresca diciendo: son tres, Melchor el más joven, Gaspar con su barba espesa y Baltasar con la piel como la noche de negra. Hay un niño que no ríe, ni se acerca a los que juegan. Tiene apenas 5 años y un tesoro de inocencia. Contempla con ojos tristes a la flamante escopeta, a la pelota de fútbol y a los autitos de cuerda. En eso rompe a llorar. Le preguntan y él contesta: ¿pero qué tienes, negrito? ¿Por qué no vienes y juegas? Es que este año me olvidaron. Los reyes ya ni se acuerdan de venir hasta mi casa porque está mamita enferma. Papito está sin trabajo y hoy lo que sobra es pobreza. ¿Por qué no vienen los reyes? ¿Por qué a mi casa no llegan? Carlitos, emocionado, hasta el negrito se acerca diciendo: no te olvidaron, negro. Se equivocaron de puerta. Vení, mirá, mirá lo que te dejaron en mi casa: esta escopeta, esta pelota de fútbol y 4 autitos de cuerda. Se le aproxima hasta el niño y los juguetes le entrega con un pedacito de su alma, porque bien vale la pena de ver contento otro niño que solo tiene pobrezas. Y el negrito, mientras corre, grita.

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un hombre que había perdido en una mañana cuando se levantó, vio que ya había perdido todo. Y surge esta adoración, que es un cántico, un hecho real, donde este hombre lo conocí y en esa mañana perdió todo lo que tenía. Y donde él dice: perdí todo, pero a pesar de eso voy a mirar al cielo. Y surge esta canción, un cántico de adoración.

Todos alguna vez nos hemos despertado y hemos perdido algo. Quizás un ser amado. Quizás algo que tanto apreciábamos ya no está más. Y eso en el corazón del ser humano lo parte en dos. Y a veces cerramos la puerta de nuestra habitación para llorar, para que nadie nos vea. Pero a pesar de que nadie nos ve, hay alguien que sí le interesa cómo estamos. Y siempre nos verá. Y dice la palabra de Dios que todo lo que se desata aquí en la tierra también se desata en el cielo. Quiere decir que cuando alguien llora aquí en la tierra, hay alguien que llora allí en el cielo. Porque se pone en nuestro lugar, en tu lugar. Y por eso, que cuando tú le estás clamando a Jesús, Él te está ayudando. Y envía ángeles para que estén a tu alrededor cuidándote y protegiéndote. Pero su Espíritu Santo entra en tu corazón. Por eso, puede ser muy triste tu mañana, pero hoy está Jesús aquí.

0: del gran Abel Pintos.
1: Muchas gracias.
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Ningún animal en paz podía haber por ningún lado, porque andaba collarao con el propio Satanás. Una tarde de domingo que la chacra quedó sola, le ató una lata en la cola al doradillo de un gringo. Lo hallaron al pobre pingo como 3 leguas huyendo, y al ver que estaba durmiendo en la cocina un gatito, lo despertó despacito con un chorro de agua hirviendo. 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Su carcajada sonora se escuchaba de una legua cuando le puso una yegua a la manea rodadora. Como era disparadora, pegó como 10 rodadas y agarró pa' las aradas 2 gaviotas con mal fin, las ató con un piolín y las largó a collarada. Cuando algún sapo veía, le echaba sal en el lomo, y había que verlo cómo con eso se divertía. Otra maldad que él hacía, con que disfrutaba mucho, como siempre fue muy ducho para hacer todo lo perverso, cuando encontraba un escuerzo, le hacía fumar un pucho. Por uno de sus caprichos, en una tarde de enero, le prendió fuego al potrero para ver disparar los bichos. Sabía meter los pichichos entre hormigas coloradas, salían a las patadas disparando sin consuelo, y él se tiraba en el suelo riéndose a carcajadas. Otra vuelta que cayó un perro hambriento a las casas, calentó bien en las brasas un hueso y se lo tiró. El pobre lo barajó con el hambre que tenía, salió gritando y gemía de dolor de la nariz. Si alguna vez fue feliz, debe haber sido ese día. A un tábano le clavó en la culata un palito. ¡Cómo gozaba el maldito cuando así volar lo vio! De sus manías se curó esa tarde calurosa, del susto que le dio Sosa, que no lo pudo alcanzar cuando lo quiso agarrar pa' hacerle la misma cosa.

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5: Hola, hola, hola. Bueno, muy bien, muy buenos días. Aquí estamos, tarde pero seguro, o nunca es tarde cuando la dicha es buena, o como quieras decirle, la cuestión que aquí estamos arrancando, esto que es Polirrubro, en la mañana de cada mañana, aquí por esta frecuencia que hemos imaginado, ideado, anhelado, soñado, pretendido que sea vital. Aquí estamos en el 99.1 del dial de tu frecuencia modulada, 8 y 38. Se me pegaron los platinos, diría en el barrio. Bueno, no, y lo que pasa que ir para allá, ir para acá, ¿verdad? Antes de arrancar, y bueno, se pasan los minutos cuando uno quiere acordar. Pero aquí estamos, para compartir, para establecer un ida y vuelta, para entretenernos, para pasarla mejor, para sentirnos acompañados. De eso se trata. Y otro que está haciendo compañía, el sol, ya está ahí manifestándose en los ventanales de la radio, aquí en 63, número 945, entre 24 y 26, frío, pero no frío extremo, hoy no fue el caso de 0 grado, 1 bajo 0, marcaba 4 o 5 grados la temperatura. Igualmente vamos a tener una máxima, no me acuerdo si 9, 10, 11 grados, por ahí. No te entusiasmes mucho, que el invierno llegó para quedarse por lo menos un rato. Un rato se va a hacer sentir. Y bueno, y nosotros, en esto de estar en contacto, como de algo tenemos que hablar y de algo hablaremos. Y bueno, no nos vamos a quedar callados. Entonces, vamos a ir con el estado del tiempo, con el pronóstico para lo que resta de esta jornada. No te dije, lunes 6 de julio del 2026, iremos con el pronóstico extendido para mañana pasado. Ya se viene el feriado el jueves, creo, ¿no? 9 de julio, y está el Mundial, que da mucha tela para cortar. Brasil quedó afuera, qué pena, che, ¿eh? Bueno, ¿qué va a ser? Y quedó fuera México, que venían agrandados como galleta en el agua, decían en mi barrio. Agrandados como galleta en el agua. ¡Pum! Tortazo se llevaron, porque habían ganado todos los partidos y no le habían metido gol en contra. Y bueno, los bajó Inglaterra de un ondazo, y Argentina juega mañana con Egipto, ya hemos aprendido de que no hay equipo chico, ¿eh? Así que, bueno, mañana se juega Argentina. Pasar a estar entre los 8 mejores ya sería cuartos de final. Bueno, muy bien. Así que, a ver cómo sin conexión a internet. Cómo sin conexión a internet, che, ¿qué tengo acá?

Bueno, el servicio de atención temprana de eventos meteorológicos, Otto Bros, le me puse a mirar el enlace que me mandaste del SATEM, y para empezar en grados Fahrenheit, qué sé yo, no es, lo quise ver directamente de ahí. Y no me da la cabeza, Otto. Bueno, la temperatura, dice el SATEM, 5 grados, la sensación térmica un poco más baja, 2.7, la presión atmosférica un poquito baja, 1017.2 hectopascales, y está en descenso. ¿Qué más? El viento casi nada, del oeste, 8 kilómetros por hora con rachas de 14, 15 kilómetros del oeste. ¿Y qué más? Humedad 88%, humedad en aumento, humedad en aumento, y está en 88%. Y el mapa satelital de la provincia de Buenos Aires, el mapa satelital, ¿qué nos dice? A ver, che, ¿qué nos dice el mapa satelital de la provincia de Buenos Aires? Y hay dibujada en rojo como una espiral de viento, como una espiral donde el viento hace un gigantesco remolino y se desplaza por... entre, digamos, con epicentro en Mar del Plata, y bueno, a nuestra zona trae viento del, claro, del oeste, del oeste, y se pareciera que viene, no sé si eso, esa espiral arrastrará la nubosidad que se ve en el mar argentino. Me dice un centro de baja presión, debe ser, genera esa circulación de nubosidad. Es positivo, me dice, lo que pienso. ¿Será que es positivo que pueden venir, puede arrastrar esa nubosidad del mar argentino? Bueno, 8:43.

Bueno, lindos los partidos del Mundial, ¿no? Me parece que la gran mayoría de la gente lo ve, porque aparte también uno observa algunas características de culturas diferentes, que eso es muy bueno, muy enriquecedor. Me encantó, aparte que me gustaba que los vikingos eliminaran a Brasil, una cuestión futbolística nada más, Noruega, digo. Me gustó digamos, el show final que hicieron golpeando el tambor, y cada vez que golpeaba el tambor, hacían en la tribuna, todos juntos al unísono, una parodia de estar remando. Entonces golpeaba, Haaland, golpeaba el tambor, una remada, golpeaba el tambor, una remada, y cada vez golpeaba el tambor con más frecuencia, hasta que, bueno, es un solo golpeteo y un solo remo en la tribuna, estuvo muy lindo. Y bueno, uno, la verdad que a mí que adoro el fútbol, me gustan los festejos, claro, cuando no me rompen el traste a mí, me gustan los festejos, y un poco me conmueve el sufrimiento sobre todo de los chicos y del hincha, porque sé lo que es ser hincha de fútbol y sufrir. El hincha, digamos, que es el hincha puro, sin especulación, que sufre por esos colores solamente en una cosa que se puede explicar por la pasión, nada más, ¿eh? Porque no amerita, no, digamos, no tiene consecuencias en tu vida privada después que salís del estadio. Todo sigue igual, tenés el trabajo que tenías, tenés la casa que tenías, los amigos que tenías, no cambia nada, pero ese momento, la locura del fútbol hace que sufras como loco.

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1: Si tú no... Bueno, vamos a ir con el pronóstico extendido. El pronóstico extendido con el portal El Buen Gurú, pero vamos a la ESCO, que es el portal local que replica esos datos. Bueno, para hoy lunes el viento, claro, del oeste, y después a partir de media mañana o del mediodía irá oeste-sudoeste, irá variando para ese lado. Y acá me pone cielo cubierto, me pone cielo cubierto, pero claro, se explica por lo que decía Otto, esa espiral que se genera, que se ha generado y que trae, puede traer nubosidad del lado del mar argentino. Así que, bueno, acá me da cielo cubierto y 9 grados de temperatura máxima, me dice el Buen Gurú, para mañana martes, el viento del noroeste, 2 de mínima, 13 de máxima, se comenzará con cielo bastante despejado, después también se cubre el cielo mañana, algo ventoso a la noche. Algo ventoso a la noche, te dije 2 de mínima, 13 de máxima para mañana, algún viento hacia la medianoche de mañana y madrugada del miércoles 8. El miércoles 8 después de la madrugada, vientos suaves de direcciones variables y temperatura bastante estable entre 10 y 14 grados, eso para el miércoles. El jueves, feriado nacional, Día de la Independencia, viento del este suave y cielo cubierto y la temperatura entre 9 y 11 grados. Bueno, ahí vamos. Hasta el jueves, que es feriado. Bueno, el diario de papel, donde dice Cosdiarios, está... la figura de este fenómeno, el androide que le dicen, el número 9... De Noruega, que es un jugador con características muy especiales, tiene más goles que partidos jugados, no sé si en los mundiales o bueno, la cuestión que es un goleador nato, de esos que están en el área, no participan mucho del juego, pero en cada partido las oportunidades que tienes como que las aprovecha, y bueno, un tipo que te meta uno o dos goles por partido, con eso solo no precisas más. Y ayer, con mucho mérito personal, porque hay veces que se hacen goles con pelotas que te vienen y vos estás abajo del arco y no tenés cómo errarle. El único mérito es estar en ese lugar. Pero no, Haaland ayer el primer gol, el cabezazo, extraordinario, el salto que dio, aparte es un muchacho de 25 años, dio un salto que venía con impulso, muy buen salto, le ganó al marcador en el salto por lejos y no cabeceó solo con la cabeza, cabeceó arqueando todo el cuerpo. La potencia de ese cabezazo sale desde la cintura, con lo cual venció al arquero brasileño. Y en el segundo gol, es como que le llegó la pelota y, bueno, pateó al arco, que parece un tiro común y corriente de tirar al arco, pero él le dio potencia y le dio exactitud. La pelota se metió en la ratonera, le dicen, ahí pegadito al poste, ahí abajo, donde el arquero no podía llegar. Bueno, sí, la suerte siempre juega, porque Brasil erró, malogró un penal de entrada. Quién sabe si la historia hubiera sido otra. Pero bueno, la parte azarosa en el fútbol siempre está. Y no sé si muy merecidamente, pero

0: hermano pueblo mexicano.
1: A chapotear en otros pesos.
0: Principal título del diario, la lucha de la familia Marcenac a 20 años del crimen de Alfredo. Mónica Boicede, que es su madre, su hija Lucía, recordaron a Freddy, Alfredo Marcenac, la víctima, y hablaron del trabajo realizado desde la asociación en contra del desarme y por la paz social. Ha sido extraordinario, el trabajo que han hecho a partir de una situación infinitamente dolorosa. Se dedicaron a trabajar por la paz, más que por la venganza, y bueno, la verdad que tiene todo el mérito, enorme mérito de luchar en contra de la corriente. La sociedad es cada vez más violenta, más individualista, más egoísta, más materialista, y esta lucha de la asociación de Marcenac con Mónica Boicide como insignia, como bandera, bueno, y ha logrado medidas concretas, el desarme, que, bueno, lógicamente, en el contexto que estamos, yo me acuerdo que una vez nos explicaba acá Adrián Marcenac, resulta que había todo un sistema para descartar armas y que te daban en un manguito, pero por otro lado, el instituto de control, el Instituto de Control de las Armas, se financiaba con la venta de armas. Bueno, pero tiene que haber algún faro en la sociedad para que el día que se tome conciencia, el día que el péndulo de la historia vaya para el lado del bien en vez de para el lado del mal, como ha ido, bueno, haya gente que ya haya hecho camino, gente que ya haya plantado la bandera para que tengamos referencia hacia dónde ir y cómo ir, ¿eh?

0: Bueno, Alberto me dice, buen día, a México le faltó un gambeteador que buscara penales. Bueno, puede ser. Muy bien, 6 minutos faltan para las 9 de la mañana. A usted, señor Iso, le voy a decir. ¿Quiere que le diga o no quiere que le diga? No, lo veo ocupado, no le digo nada. Bueno, sigo con los titulares. Empataron Rivadavia y Huracán. Rivadavia y Huracán, que en la década del 60, el 70, hasta los 80, era el clásico. Y me acuerdo un título del Ecos Diarios en aquella época que decía Huracán, Rivadavia, Rivadavia, Huracán. Está todo dicho. Era un clásico extraordinario. Pero imagínate que no se televisaban los partidos de Capital. Había que ir a la cancha y escuchar los partidos de Capital. Era muy, muy común estar en la cancha acá a nivel local. Y mientras tanto con una radio escuchaba lo que pasaba a nivel en el fútbol profesional. Y contento que después a la noche pasaban en blanco y negro algunas jugadas. No, y después empezaron a pasar los partidos enteros. Bueno, empataron Rivadavia y Huracán en el clásico. Fútbol local, hubo triunfos de Ministerio, Newbery, Sportivo y Villa del Parque. ¿Quiere que le diga, señor Iso, o no quiere que le diga? Ah, bueno, le voy a decir, la verdad, usted tiene la culpa que Colapinto no ande mejor, porque usted no pudo ver la carrera y cuando llegaron las ondas positivas a Colapinto de que usted no miraba la carrera, pasó 10 autos y llegó noveno y le ganó a Gasly. ¿A usted no le llama la atención?
1: Pero usted no tiene vergüenza.
0: Que justo la carrera...
1: Usted no tiene vergüenza.
0: No, usted es mufa.
1: Usted es un caradura. Fue del chico este, ahora si quieren agarrar, no tiene vergüenza. La verdad no... La verdad me doy...
0: Él es bueno, pero usted es mufa.
1: Me doy cuenta que ustedes no tienen vergüenza. No tienen vergüenza.
0: Si el auto no andaba...
1: Vos y todos los secuaces que tenés alrededor.
0: No es secuaz. Secuaces. Si son varios, son secuaces, Finino. No, escúchame una cosita. Y usted me perjudicó a mí. Porque estaba yo, me levanté el domingo a la mañana...

0: miro información, se, se larga la carrera en este momento y digo, ¿qué la voy a mirar? Si me dije, se largaba en última fila, Pinino me dijo que no andaba el auto, ¿qué lo voy a mirar? Porque tengo flow, lo podía mirar.
1: No andaba el
0: auto. Y no lo miré, y después estaba almorzando y veo, pasó 10 autos, salió noveno, es la mejor carrera para mirar. Pero... culpa suya.
1: No, culpa suya, que es chistita, nada más.
0: Usted no lo miró, es mufa.
1: Brillante con la pinta, le tapó la boca a más de unos idiotas que hablan que no puede correr en Fórmula 1.
0: Salió noveno, tampoco.
1: Brillante, con el auto que tiene, brillante.
0: Pero no ha mejorado el auto, porque salió último, largó. Último.
1: No, pero largó último porque se fue de pista.
0: Ah,
1: en plena tanda de clasificación.
0: ¿Y por qué se fue de pista?
1: Porque justo, parece insólito, pero agarró el viento, viste, un fuerte viento.
0: Que era él solo. Justo ahí.
1: Y si estaba doblando él, ¿quién quiere que doble?
0: Claro. Y ahí vino la bocanada de viento.
1: ¿Qué le pasó a Berta, Pe?
0: ¿Qué le pasó? ¿Quién ganó?
1: Ferrari, Leclerc.
0: No, a Leclerc, otra vez Leclerc.
1: ¿Por qué otra vez?
0: ¿No había ganado ya?
1: No.
0: ¿Y Antonelli?
1: Abandonó.
0: Abandonó Antonelli. Bueno, tiene...
1: Pero ya lo traía cagando con la pinta a Antonelli.
0: Ah, o sea que no le andaba el auto a Antonelli.
1: No.
0: Sí, para que lo alcance con la pinta.
1: No, tenía problemas en...
0: Verstappen, segundo.
1: Verstappen se fue afuera.
0: Ah, ganó, ¿qué me dijiste?
1: Leclerc.
0: Segundo.
1: El Mercedes. No me acuerdo el nombre.
0: Bueno, muy bien. Escúcheme una cosita. ¿Trae editorial? Sí. No trae nada.
1: Sí.
0: Escúcheme, ¿vio los partidos?
1: Sí, vi los partidos.
0: Me interesa preguntarle. ¿Usted hinchaba por... ¿Hinchaba por Inglaterra o por México?
1: La verdad no hinchaba por ninguno de los dos. Pero la verdad son tan bocones los mexicanos que sí, me llenaron las pelotas.
0: Te pasó lo mismo que a mí. Al último...
1: Ahora quiero que pierda Inglaterra,
0: claro,
1: obviamente.
0: Pero al último, sobre el final, quería que ya al final... me era más simpático que le ganara Inglaterra.
1: Sí.
0: Como bocones.
1: Sí.
0: Porque yo saco la siguiente cuenta... Digamos, México tiene menos que Inglaterra, está clarito. Atacaban a la carga barraca tirando centros. Bueno, los ingleses tienen más. Obviamente cuando atacan te das cuenta que tienen más talento, más pero más sutileza, son más finos en el ataque. Pero México, si nos toca jugar contra México, los tipos, para ellos el partido de la vida. Y con Inglaterra tenemos un clásico ya de hace 70 años. Para ellos es un partido ya conocido. No hay una rivalidad especial, me parece, con Inglaterra. Es como un clásico que sí tenemos, como tenemos con Francia, como tenemos con Alemania. Pero estos, bueno, en fin, pavadas que uno habla.
1: Otra vez Brasil un fracaso.
0: Otra vez Brasil. Eso le duele a usted, ¿no?
1: Me pone muy feliz.
0: ¿Por qué?
1: Porque sí.
0: ¿Por qué?
1: Ay, traemos un técnico italiano que la tiene reclara. Ahora vamos a salir campeón del mundo.
0: Qué racha agarraron, ¿eh? Porque ahora hace 24 años que no casan. $2,000 lo último. Van a llegar al próximo mundial con 28 años.
1: Es buen equipo el de Haaland, ¿eh?
0: Sí, pero... Y encima tiene el plus de Haaland.
1: ¿Por eso?
0: Haaland es un tipo que toca poco la pelota, no luce tanto, pero el gol de cabeza que metió es extraordinario.
1: ¿Y el zapatazo que metió?
0: Y un zapatazo, sí, de esos hay muchos zapatazos. Le dio muy buena dirección y pasó entre las piernas del jugador brasileño. A mí me gustó
1: más... ¿De tu hermana?
0: El cabezazo. Bueno, completamos la tapa del diario. La Biblioteca Ferreira sumó 180 títulos a su catálogo. La institución adquirió nuevos libros en la Feria Internacional. Estamos en Polirrubro, en la mañana de la radio.
1: Estoy aquí hecho mierda.
0: ¿Otra vez? ¿Pero qué?
1: Pero mal. Peor que nunca.
0: ¿Sí?
1: Pero la pasé muy mal el fin de semana. Muy. Pésimo.
0: ¿Le cuesta respirar o qué?
1: Sí, sí.
0: Pero tenía que haber ido al médico. Y no va. Y no va. ¿Por qué no va? Le pesan las pelotas, por eso no va. El mafioso de Briatore lo boicotea con la pinta. ¿Qué opinas de esto?
1: No.
0: ¿Eh?
1: No.
0: No.
1: Ayer
0: no.
1: Me había calentado, sí. Porque lo llamaron a boxa Colapinto.
0: Sí.
1: Faltando dos vueltas, y estaba delante de Pierre Galli, ese, el compañero de equipo. No fue.
0: ¿Y cómo quedó adelante igual?
1: Porque después lo hicieron entrar al otro.
0: ¡Ah! O sea que no fue contra.
1: Fue... Es como que amagaron a hacerlo y después se dieron cuenta y volvieron hacia para atrás.
0: Que iba a ser un despelote eso.
1: Y sí.
0: Un caos interno.
1: Sí.
0: Bueno, mirá lo que viene acá. La alfombra mágica y otras atracciones. ¿Usted se acuerda de la alfombra mágica?
1: Boludo, ese nada.
0: El tobogán de la Avenida 2 cautivó a varias generaciones en la sección Historia del matutino local. En Perfil de Mujer, Jorgelina Teixeire, el teatro como refugio y espacio recreativo. En Economía, ventas minoristas cortaron 13 meses de caída, subieron 0,9%. ¿Usted compró más? ¿Compró más este mes, Pinino? Porque las ventas minoristas subieron 0,9% después de 13 meses seguidos de
1: yo cada vez debo más y me entierro más.
0: Los indicadores de corto plazo siguen reflejando un consumo debilitado. Los títulos del diario, Pininito, Telecos, tengo otro mensaje. A ver, Briatore ayer dijo que Colapinto va lento. Piano, piano, dijo. ¿Dijo eso?
1: No, dijo piano, piano para que no lo se ven. Que no lo presionen más de la cuenta.
0: Sí, ¿qué es lo que hace usted? Que lo considera un ídolo, que...
1: No,
0: que,
1: lo hace vos.
0: ¿Usted lo considera como si fuera Fangio o el otro que ganó cuántos campeonatos?
1: Lo hace vos.
0: Bueno, muy bien. No sé cuándo va a ser su editorial, señor Iso, o ya ni editorial tiene. Me parece que no hay ni editorial. Chita. Vamos. Sí. No empiece con politiquería barata, ¿eh?
1: ¿Por qué tenés que pisar y manosear y hablar peste de personas a veces sin sentido en la política para poder crecer?
0: ¿Cómo creció?
1: No podés crecer por mérito tuyo propio.
0: ¿Cómo creció Milei? Diciendo que todos eran una mierda, que todos eran la casta,
1: pero,
0: qué sé yo, así
1: pero,
0: creció.
1: Pero, a ver, yo estoy hablando en general, no estoy hablando de una persona específica.
0: No, pero...
1: ¿Eh?
0: Forma parte de la política criticar.
1: Porque
0: a
1: acá en Necochea estoy viendo...
0: Vos sos una persona oscura, Pinino. ¿Sos una persona oscura vos?
1: No, pero eso ya pasó... Ya hablé de eso, de todo.
0: ¿Y de qué va a hablar? ¿Cree que apuntaba ahí?
1: Acá en Necochea estoy viendo.
0: ¿Qué está viendo, Pinino?
1: Que si te conviene, estoy. Si no me conviene, te hago pedazo.
0: Eso toda la vida. Eso es muy común. Y mucho más en los últimos tiempos.
1: No me hable más de ideología, que yo soy... de este partido político y lo defiendo a muerte porque...
0: No, pero hay gente
1: no,
0: que
1: mentira,
0: sí.
1: No, mentira.
0: ¿Eh?
1: Mentira.
0: ¿Vos decís que se dan vuelta?
1: Mentira. Se dan vuelta, si me conviene arreglo y cuando estoy adentro destruyo. Entonces, la verdad que así hacer así la política es un desastre. En general estoy hablando.
0: Sí, la política para gran parte de la... no sé si no voy a decir a nivel local, pero a nivel nacional, es un negocio. Es un negocio para ganar plata y poder. Y bueno, y entonces hago lo que me conviene en función de ese negocio. Listo, nada más.
1: Bueno, ¿cómo se puede terminar esto?
0: Pero sí, y lo que pasa que el pueblo argentino también está confundido.
1: Porque ¿no? antes no era un negocio. Antes era...
0: No tenía un Balbín, un Alfonsín, el mismo Perón, bueno, el Bisonte, ¿cómo era? Antes había mucha gente honorable en las máximas, pero también había un pueblo más honorable. Ahora el pueblo es más cachivache y la dirigencia más cachivache. Sí, pero si no fuera cachivache nos podrían votar un tipo como Milei.
1: Y lo digo porque me da bronca.
0: ¿Le da bronca? ¿A quién le da bronca?
1: Por ejemplo, el radicalismo, gran parte del radicalismo no tiene identidad para hablar acá en Necochea. Fueron con el Partido Fe en su momento, que se dijeron de todo.
0: Sí.
1: Estuvieron juntos, abrazados, sacándose fotos.
0: ¿Y?
1: Y fueron todos juntos.
0: Igual, Pinino. Igual. Porque por eso, la política es dinámica, decía. En vez de decir que son panqueques, la política es dinámica.
1: El intendente de Nueva Necochea también fue cambiando de lado.
0: Sí, bueno... Asumió como de Cambiemos.
1: Claro.
0: Cuando ganó, hizo su partido político propio. Y ahora es evidente que está más cercano. Pero, a ver, los intendentes, lo que se le pide es que beneficien a su distrito. ¿Qué hizo el de Tandil, que siempre lo ponderamos? Bueno. Y aprovechó, cuando vino la onda del kirchnerismo, se subió al kirchnerismo.
1: ¿Pero en qué
0: pero Tandil...
1: ¿A Roja en qué lo benefició?
0: Yo, cuando uno habla con Roja, se desprende de lo que él dice de haber tenido mayor gobernabilidad, de haber tenido más cantidad de concejales propios. Porque en las alianzas que eran Cambiemos, digamos... Roja, siempre yo observo que le da mucha importancia a tener concejales propios que le sean fieles. Igual a la larga tuvo una ruptura importante, pero él siempre intentó tener un bloque de concejales fieles. Y bueno, y si estaba en alianza con otro partido le era más difícil. Le fue bastante bien,
1: bueno,
0: porque ¿quién ha tenido dos mandatos?
1: En todo lado, en todo lado quilombo. Fuerza Patria también tiene quilombo adentro.
0: Sí.
1: ¿Y qué quilombo tiene adentro?
0: Sí, señor.
1: Entonces, viste, digo...
0: Bueno, Congreso Callejero por la Paz, vamos con título en la página RDN, La Paz se construye de abajo hacia arriba. Mónica y Lucía, Mónica Boicedes y su hija, de la Asociación Marcenac, sobre la Necochea, que quieren visibilizar. El frío no afloja, Pinino, pero la semana arranca sin lluvias en Necochea. Municipales reclaman calefacción. Ropa y seguridad en áreas claves. El Sindicato de Trabajadores Municipales de Necochea presentó sus preocupaciones al Ejecutivo por falta de calefacción en licencia de conducir. Licencia de conducir está en el anexo de Toledo.
1: Sí.
0: ¿Qué pasa? Toledo no le pone calefacción. Por indumentaria y elementos de protección para personal operativo. A ver si hablamos después con Gastón Díaz, el secretario general. Haaland fue imparable, eliminó a Brasil y llevó a Noruega a un sueño histórico. ¿Vio cuando Haaland tocaba el bombo?
1: Sí, tampoco,
0: ¿no le gustó?
1: No.
0: ¡Pero qué gordo amargo que sos!
1: Te tenés que tirar el piso, che.
0: Sí, su cultura, su historia, vienen de los vikingos.
1: Pero
0: tenían que remar el galeón,
1: métasela en el culo.
0: ¡No! ¡No! Bueno, la usina modificará su horario de atención este martes. Las oficinas comerciales de las tres unidades de negocios de la Oficina Popular Cooperativa atenderán al público hasta las 13. Las guardias por emergencias seguirán operativas.
1: ¿Jueves y viernes feriado?
0: Sí, el jueves 9 de julio, ¿qué es?
1: Día de bandera.
0: De la independencia.
1: De la independencia.
0: Se declaró la independencia. Ya. ¿Y el viernes por qué feriado?
1: Porque
0: feriado puente. Feriado puente, hay que ver si es con las características del feriado nacional o se toma como feriado administrativo y optativo.
1: Yo quería saber si usted sabía. Por eso.
0: El día de la bandera. Bueno,
1: Qué frío de cagar, sí, Dios.
0: ¿Pero a qué viene la radio usted a decir que hace frío? No. ¿Esa es la única editorial que
1: no,
0: tiene?
1: No, no, vengo.
0: Usted es un ser oscuro, es un ser oscuro. ¿Usted es un ser oscuro?
1: ¿Cómo?
0: Sí, es un ser oscuro. La UCR de Necochea cae en el sectarismo. Bueno, está el comunicado. Comunicado del subcomité de Quequén. ¿Lo tiene o no lo tiene?
1: No.
0: Dijo que la UCR de Necochea cae en el sectarismo, rompiendo el trabajo que consumó la unidad. ¿Quiere escuchar el comunicado del subcomité de Quequén?
1: Léalo.
0: Tras la realización del plenario del Comité Emiliano Voz de la Unión Cívica Radical, el espacio Haciendo Radicalismo Siempre, que son ellos, el Comité de Quequén, Haciendo Radicalismo Siempre, mostró su descontento con la forma en la que se excluyó Adriana Pérez de la mesa ejecutiva del citado comité. Para eso difundió un comunicado en el cual afirman que se faltó a la palabra del acuerdo que generó la lista única. ¡Ah! No le cumplieron el acuerdo. ¿Eh? Pregúntele a Molina por qué no cumplió el acuerdo. Otra vez una conducción de UCR de Necochea cae en el sectarismo autoritario, rompiendo el trabajo que consumó una lista única. Llegamos a la conformación de una lista para evitar la elección con acuerdos claros, aun cuando fue nuestro espacio el que, en base a una representación ganada en la última asamblea y el trabajo diario y público en el comité de Quequén, resignó lugares ante espacios internos menores. El día 2 de julio se realizó el primer plenario correspondiente para conformar las autoridades de mesa que asumieron hace 10 días. Bueno, claro, yo le voy a poner el contexto. En general, se elige y se pusieron de acuerdo presidente, no sé si secretario general, tesorero, 3 o 4. Y el resto después se elige una vez que asumen. Bueno, entre los acuerdos mencionados estaba la conformación de la mesa directiva. A los 4 cargos nominados se suman, tal como lo expresó el propio secretario general Martín Moller, los 3 primeros vocales. Ellos eran Alejandro Videgain, Adriana Pérez y Diego Cersósimo. Y la dejaron afuera Adriana Pérez, que es justo la del subcomité de Quequén, Pinino. Con absoluta sorpresa y faltando a la palabra al acuerdo de la lista única, el secretario general decide cambiar el criterio y eliminar sin fundamento alguno a nuestro representante. Bueno, ¿el radicalismo sabe que, en qué va a terminar? Ningún concejal el año que viene. No, el 26, el 28. Bueno, como concejales estamos interesados en solucionar los problemas de la comunidad, no en decir cómo están las cosas, dijo acá Guillermo Sánchez, nota publicada en la página de Cuca Sánchez, en su página de Facebook. Las luminarias triales de la Plaza San Martín de la Villa Díaz Vélez. Bueno, la Municipalidad de Necochea continúa avanzando con el plan de recambio de luminarias LED en distintos sectores del distrito. Una política que busca optimizar el alumbrado público, mejorar la seguridad y brindar respuestas a los reclamos de los vecinos. Me voy para allá porque para verlo usted jugar con el celular.
1: No, estoy buscando para poder llamar a...
0: Sí, bueno. Bueno, muy bien. 9:16. Vamos a ir con las necrológicas y a una pausa. Bueno, hay un sepelio en la sección avisos fúnebres del matutino local. Falleció en la ciudad de Necochea ayer, a los 87 años, Sara María Vejino. Sara María Vejino. Sus restos serán trasladados hoy al cementerio local a las 11. Casa de Duelo 44, número 3524. Es el único sepelio publicado en la sección Avisos Fúnebres en la edición de papel de Ecodiarios del día de la fecha. Bueno, vamos con una pausa. 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
1: Bueno, muy bien, 9:30 de la mañana de esta jornada de lunes. Ponele buena onda al lunes. Si te gustan el descanso del fin de semana, bueno, tenés el jueves tenés feriado, y si sos empleado público o algo de eso, vos tenés jueves, viernes, sábado y domingo, unas mini vacaciones. Nosotros creo que el jueves lo vamos a tomar, el día de la independencia, pero el viernes nada de puente, acá vamos a estar. Bueno, mensajes, vamos a estar como están nuestros oyentes, firmes, como rulo de estatua. Vamos con el mensaje, me parece que es el Bachi, a ver.
2: Buen día, Pato, buen día, Pinino, ¿cómo están? Ya que están cambiando las luminarias, ¿por qué no cambian las luminarias de la entrada de Necochea? Qué vergüenza, hermano, no sabes por dónde agarrar, y hay unos cráteres en la entrada detrás de eso. Un alumno ha quedado. Las cambiaron 3-4 veces, no sé, en un mes y medio, las 3-4 veces se quemaron. ¿Qué es lo que le están poniendo? ¿Fósforo? ¿Qué es? Nah, es una cosa de loco esta Necochea. Va para atrás y para atrás y para atrás, hermano.
1: Bueno, creo, no es por excusar a nadie, creo que las luminarias de que corresponden cuando vos entrás de la ruta, es provincial, creo. Bueno, eso tengo entendido. Bien, ¿qué más? A ver qué me mandan aquí. Bueno, el sector que se referencia, hacíamos referencia al problema interno del radicalismo, el sector que se referencia con Alberto Anaola, renunció a los cargos en el comité.

0: Dale, gordo, decía algo, gordo.
1: Le pregunto, ¿ese sector le afecta participar en las elecciones del año que viene?
0: ¿Cómo si le afecta? Va a participar en las elecciones del año que viene. Ya han anunciado que Esnaola es candidato a intendente o precandidato.
1: Sí, sí, sí, pará.
0: Sí. No, no, le pregunto, le contesto.
1: ¿Y si el radicalismo dice hay una sola lista?
0: ¿Pero quién es el radicalismo? Hay que tener la que... ¿O van a prohibir que haya...
1: La parte del Comité Radical y la provincia de Buenos Aires.
0: Bueno, eso teóricamente no se puede imponer. Es decir, hay esta lista y tiene que ser esta y nada más. Eso es lo que se conoce como a dedo, que no corresponde. Pero ahora, te condicionan, te bajan, te convencen. Vos conocés cómo es de política esto. En el peronismo no iba a haber dos listas. Y bueno, y la gente de provincia hizo gestiones, se conectó con uno, se conectó con otro y logró que haya una lista única. Pero son cosas que se gestionan, no que se imponen. Señor Iso, ¿pero usted conoce o no conoce de política? Hace desde que estaba con el Negro Ferrer, que
1: mi
0: se
1: deber,
0: dedica a cubrir política.
1: Mi deber es preguntar.
0: No, su deber. Usted abajo mío tendría que haber aprendido más.
1: ¿Con tu hermana?
0: No, tiene que ver mi hermana.

Bueno, Guillermo Petersen me manda un tuit de Javier Milei de enero del 23, donde decía: el colorado hijo de mil putas Santilli debería explicar cómo lleva el estilo de vida que tiene antes de ponerse a debatir sobre economía, de lo cual no sabe nada. Bueno, todo cambia.

0: Bueno, muy bien. Vamos compartiendo los mensajes que van llegando y también, vamos a compartir títulos de orden nacional, a esta altura de la mañana, cuando son las 9:36, el sol, y ahí está, peleándola, hachazo por puñalada, el famoso dicho, ahí va, hachazo por puñalada. ¿Qué pasa, Gordini?
1: Salió otro video más, no sé si usted lo vio.
0: ¿De qué?
1: Como cuatro pendejos.
0: No, jóvenes, jóvenes.
1: Que entraron a un edificio, otro edificio más,
0: Sí.
1: A querer robar.
0: ¿Cómo sabe que querían robar?
1: Entraron todos tapados con la gorra y forzaron la puerta para entrar.
0: Ah. No, no, porque está
1: todo. O lo va a defender.
0: No, está todo tapado y con gorra, puede ser que tienen frío.
1: No.
0: Ah.
1: Tu hermana tiene frío.
0: No, como un grado bajo cero, todo eso.
1: Tu hermana tiene frío.
0: Y que volteen la puerta, a lo mejor alguien estaba pidiendo auxilio de adentro. ¿Da para más?
1: No.
0: No, no da para más.
1: No. Nadie se involucra.
0: No, no da para más. No da para más.
1: ¿Usted habla de la cámara?
0: Sí, una gran solución, las cámaras de seguridad.
1: No.
0: ¿Y cómo? ¿No lo filmó que eran cuatro que iban tapados, que tiraban?
1: ¿Y de qué te sirve?
0: Para la investigación, que eran cuatro, qué pilchas tenían, algún detalle. Siempre usted sabe que el esclarecimiento de los delitos penales, no sé en los demás, la gran mayoría de las veces se esclarecen por detalles. En el detalle, porque a lo mejor una pisada que quedó marcada en el piso, entonces después te allanan y te encuentran un calzado compatible con esa pisada, porque agarraste la puerta, pusiste la mano en un lado, después las huellas digitales. Bueno, los detalles suelen ser fundamentales para esclarecer, y las cámaras aportan elementos fundamentales para avanzar en la no. ¿Cómo va a estar en contra de las cámaras de seguridad, ISO? ¿Usted está a favor de los ladrones que no sean filmados? ¿Usted está a favor de los ladrones? ¿Eh?
1: No.
0: Que ya en vez de hablar, entonces, como contestación.
1: Sí.
0: Pero viejo, escúcheme, ¿está a favor de Portugal o de España, que juegan hoy?
1: Portugal.
0: A las 4 de la tarde. ¿Está con Portugal?
1: Sí.
0: Pero yo soy nacionalidad española también. Tengo doble nacionalidad, argentino y español. ¿Eh?
1: ¿Usted un panqueque?
0: Bueno, y a las 21 horas, Estados Unidos con Bélgica, intervino el presidente Donald Trump para que el que habían echado pueda jugar. ¿Eso le parece bien?
1: No. Bueno, tengo el número.
0: Bueno, llame de una vez, viejo. Llame. Bueno.
1: Tengo 9 de batería.
0: ¿Eh? Pero usted tiene más problemas que los Pérez García. Estornuda, que esto, que aquello, que no tenía el número, ahora no tiene batería.
1: Me voy a quedar sin batería, bueno.
0: No, llamamos con el mío. Bueno, escúcheme, juega Estados Unidos y Bélgica. ¿Por quién va a hinchar?
1: ¿Quién?
0: Estados Unidos versus Bélgica.
1: Bélgica.
0: Bueno, muy bien, 9:40.

Bueno, página 12, un país descerebrado, principal título de página 12, hace referencia a que se están yendo los científicos del país, por supuesto, porque si vamos a ser una colonia, ya somos una colonia, ¿para qué queremos científicos? Aquellos que todavía no emigraron ya están haciendo las valijas sin fondos para investigar ni renovación de becas y con los sueldos 40% por debajo de lo que ganaban antes de que Milei llegara a la Rosada, se aceleró la fuga de cerebros entre los científicos a niveles impensables. El Sistema Nacional de Ciencia y Tecnología ya perdió 6.000 empleos desde diciembre del 23. La experiencia de los que resisten y la de los que ya emigraron, desarrollo en página 12.

0: Inglaterra limpió a México y será rival de Noruega. Brasil sucumbió ante la Noruega de Haaland y se despidió en octavos. Bueno, señor Iso, quiere decir que Haaland estaba bien que fuera titular y Julián Álvarez suplente. Demasiado que lo ponían un rato. Se está demostrando que Haaland es muy, muy superior a Julián Álvarez. ¿Eh?
1: Nada que ver.
0: Se da cuenta.
1: Nada que ver.
0: Nada que ver. Es muy superior.
1: No, superior a Julián Álvarez.
0: Pero ¿cómo va a ser superior Julián Álvarez con Haaland?
1: Lejos.
0: Julián Álvarez está visto en este mundial. No pega una.
1: Lejos.
0: Ni siquiera puede ser titular. Lo ponen nada. Haaland, dos goles por partido. Dos goles por partido.
1: Julián Álvarez jugó la final contra Francia. La rompió. Jugó. Ya tiene.
0: Hace 4 años.
1: Ya tiene en el.
0: Hace 4 años.
1: Sí,
0: hace 4 años.
1: ¿Y?
0: Y ahora, porque lo único que existe es el presente. El pasado pasó.
1: ¿Y?
0: Y en el presente nada.
1: Está entrando en el segundo tiempo porque estuvo lesionado.
0: ¿Y qué hizo hasta ahora? Nada.
1: Con tu hermana hizo mucho.
0: Qué grande Artemio López, che, el consultor. El politólogo, llamar democracia a esto es una licencia poética. La verdad, me encantó. Llamar democracia a esto, sí, es una licencia poética, nada más. Bueno, Santilli está trabajando la reforma electoral. Santilli pone a prueba su supuesto músculo político con la reforma electoral. Y el músculo político es ir a hablar con los gobernadores que tienen senadores y diputados y decirle, che, ¿qué arreglo hacemos? Y no, yo para que mis diputados y senadores voten que no están más las PASO y voten la propiedad privada inviolable para darle las tierras a los extranjeros y qué sé yo. No, a mí me tenés que dar, qué sé yo. Tal cosa para mi bolsillo y además tal obra para la provincia. Bueno, listo, y así van arreglando.
2: Depende, depende, ¿de qué depende?

0: Muy bien, estamos compartiendo titulares de portales capitalinos para, bueno, a ver qué dicen. En general dicen mentiras, pero bueno, hay que ver qué dicen, aunque sea para descubrir la mentira. Con el fin de las PASO, Pinino, el gobierno va por el fin de las PASO y un plan para pagar la deuda. Milei prepara el terreno para la batalla por la reelección. ¿Usted le parece que Milei va a obtener la reelección?
1: No.
0: Bueno, el presidente empezó a rediseñar el tablero sobre el que pretende disputar la próxima elección presidencial. Acuerdos políticos, cambios electorales y estabilidad económica forman parte de una misma estrategia de poder. Cruzó una línea roja, dura crítica de la Unión Europea de Fútbol tras la habilitación al goleador de Estados Unidos que había sido expulsado. Se enojó la Liga Europea con Donald Trump.

0: El señor hizo, me muestra imágenes del robo en un edificio y me lo muestra como si fuera que vino un extraterrestre, una cosa que no vio nunca. ¿O no hubo siempre robo, gordo?
1: Te muestro lo que puso a un colega a zona liberada.
0: Bueno, hay que demostrarlo, ¿eh?
1: Bueno.
0: Hay que demostrarlo, porque...
1: No lo digo yo, lo puso.
0: No, está bien, pero zona, vamos a compartir con los oyentes, zona liberada quiere decir que hay complicidad de la policía, y no sé también si... y de protección ciudadana, porque zona liberada quiere decir que nadie vigila para que vos puedas robar. Bueno, zona liberada fue la que le hicieron con el caso Cabezas. Toda esa zona no la vigilaron para que, ¿cómo se llamaba el millonario que después se suicidó? Pudiera mandar sus matones a matarlo a Cabezas. Bueno, zona liberada es hablar de algo extremadamente grave, porque estás diciendo que las autoridades institucionales están en complicidad con los ladrones. Y la verdad que en principio no creo semejante cosa hasta que, bueno, alguien lo pueda comprobar. Sea serio, señor Iso, sea serio.
1: Yo le estoy diciendo lo que dicen acá.
0: Ah, usted se dedica, en vez de a trabajar usted, a leer lo que dicen otros.
1: Yo di la información hoy a la mañana.
0: De un robo.
1: De los robos que hay en los edificios. Y cuidado, la gente grande que vive en un departamento, cuando abre, porque lo pueden estar siguiendo.
0: Es verdad. Lo mismo cuando sacás los autos, entrás los autos del garage, cuando salís de tu casa, cuando bajás del auto en algún lugar. Lo mismo que tenés cuidado cuando cruzás la calle. Lo mismo cuando entras a tu casa porque puede haber un ladrón adentro. Lo mismo cuando salís al patio porque puede haber un ladrón escondido.
1: No es lo mismo, porque vos estás en tu casa y tenés todo cerrado. El tipo te está esperando y se te mete adentro y te hace un desastre.
0: ¿A dónde se mete?
1: Con tu hermana, adentro.
0: Escúcheme, claro, si usted está adentro en la casa encerrado, ¿no sale nunca? ¿O está como Cristina en prisión domiciliaria? Cuando sale, el ladrón puede estar al acecho. Hay que tener cuidado. Cuando se sube al auto, tenga cuidado porque puede haber uno escondido en el auto, que puede estar al acecho. Señor Iso, yo cuando vengo a la radio acá, tengo que tener cuidado a ver si cuando abro la puerta hay alguno al acecho.
1: Sí, la radio no, pero a él llévenselo, pero...
0: ¿Eh? ¿Cómo que llévenselo?
1: Sí, llévenselo.
0: ¿Qué quieren que se lleve?
1: Y no lo devuelvan, llévenselo a Gaitero, el auto, todo junto. La radio no. No pidan rescate, ¿eh? Porque no van a dar ni un chupetín.
0: Muy bien, vamos con el diario Títulos del diario Perfil. La justicia inspecciona la casa de Jessica Sirio e Insaurralde para determinar dónde se grabó el video con los fajos de dólares.

0: debería ser, estoy de acuerdo con usted. La corrupción es la principal preocupación de casi el 50% de los argentinos. ¿Qué le parece? Bueno. El petróleo se desinfla tras una nueva suba de producción de la OPEP. Organización de Países... ¿cómo era OPEP? Organización de Países Productores de Petróleo, algo así. Bueno, el petróleo se desinfla tras una nueva suba de producción de la OPEP y la normalización del Estrecho de Hormuz. Inglaterra sufrió ante México, bien expulsado el de Inglaterra, ¿eh? ¿O no? ¿No lo vio?
1: Sí.
0: Bien
1: expulsado. ¿Podría recibir una sanción Colapinto? Porque por radio Stroll lo encerró.
0: Sí.
1: Mal. Y dijo, ¿qué carajo estás haciendo, hermano?
0: Te van a sancionar por eso, que es una cosa que te sale espontánea.
1: No sé.
0: Bueno, escúcheme, o sea que va a perder el noveno lugar. Las
1: mejores. No, sanción, le pueden sacar un punto de,
0: cierto que
1: de
0: tiene
1: licencia y
0: sí.
1: Eso.
0: Una jugada que me gustaría que el Bachi Rigani, alguno de los que anduvieron mucho en fútbol, el segundo penal a favor de, que fue el último gol, en definitiva, que le cobraron a Kane.
1: No fue.
0: Ja, me ha puesto en la gran duda.
1: No fue.
0: Porque la verdad que ciertamente el pie de Kane impacta de manera moderada, no tan fuerte, pero impacta contra la pierna del mexicano. Ahora, lo distintivo es que es una pelota que cae llovida, digamos, cae prácticamente de manera vertical. Entonces, lo natural de un jugador es elevar la pierna para buscar la pelota. Los dos elevan la pierna prácticamente al unísono, pero la pierna del mexicano llega, bueno, una milésima antes que la pierna del inglés, y el inglés termina, en vez de tocando la pelota, tocando la pierna del mexicano. La verdad que una jugada rara, porque por un lado dice, ¿cómo va a ser penal? Si va a la pelota en un movimiento natural. Y por otro lado decís, che, pero le termina pegando en la pierna al mexicano. Así que bueno, yo estoy en duda.
1: Mandan un video,
0: sí,
1: Pato.
0: Sí.
1: En 91, número 2004, un hotel donde ingresan estos personajes a las 21:30 del día de ayer.
0: ¿91 número?
1: En 2004.
0: No puede ser.
1: Sí, acá está.
0: A ver. Un hotel ahí, che. 204. Pero no ven que me tengo que fijar todo, gordo. Me parecía raro. Un hotel en 91.
1: Bueno, estoy
0: 48.
1: Enfermo.
0: ¿Eh?
1: Culo te abro, che. Estoy enfermo.
0: Pero qué cosa seria, viejo, tengo que estar en todo. Bueno, y eso debe ser 91 entre... Ah, claro. Esos son los edificios que están frente al casino, Pinino.
1: Claro.
0: Sí, claro. Los edificios que están frente al casino. Ah, me parecía raro. 91.
1: Seis personas.
0: ¿Cuántas personas?
1: Seis.
0: Ah. Y lee, a ver, ¿podés leer?
1: ¿Cómo?
0: Si podés leer.
1: Ya lo saqué.
0: Bueno, no lea nada. Santilli enfrenta su primer test político. La Casa Rosada no logra cerrar los votos para eliminar las PASO. Bueno, ya lo va a juntar porque en la medida que más ofrezca. Investigación judicial. Jessica Sirio recibió $693,000 y 71 millones de pesos de empresas de fitness y casas de juego. Mirá, A mí nunca me depositaron las casas de juego $693,000 y $71 millones de pesos. ¿A usted, señor, hizo?
1: No.

0: ¿Y de dónde y por qué le depositaban a Jessica Sirio eso? ¿Por qué se lo depositarían?
1: No sé.
0: Boludo, porque era la estrategia que usaba Insaurralde para que no aparecieran en sus cuentas. La tenía de testaferro. Pero, gordo, date cuenta. Date cuenta. Tragedia en Chaco. Un futbolista de 18 años murió tras un choque entre una moto y un auto. Che, México tenía un jugador muy bueno, claro, porque por eso jugaba 17 años. Juega bien, ¿eh? Juega bien el pibe, ¿lo viste? Más o menos, sí. Si tiene 17 años y lo pone en la selección,
1: no,
0: no sé
1: lo
0: por qué
1: inflaron, más. Claro, lo inflaron más de la cuenta.
0: Como a Messi.
1: Lo inflaron más de la cuenta. 17 años.
0: Sí.
1: Buen jugador, pero no estaba para jugar estos partidos.
0: Claro, usted como Menotti, que no lo puso a Maradona en el 78 porque tenía 17 años. En cambio a Pelé sí lo pusieron en el Mundial de Suecia en el 58 y fue la figura del Mundial con 17 años.
1: Usted insoportable.
0: No, a usted no le gusta...
1: ¿Qué hizo ayer el chico? ¿Qué hizo?
0: Distribuyó bien, yo lo vi...
1: ¿Pero a tu hermano?
0: ¡Bien, gordo!

0: Ahora, escúcheme, la pregunta que hay que hacerle a Cerzósimo o a Molina es, si habíamos hecho un acuerdo que en la mesa se iba a distribuir uno por cada sector, iba a estar Adriana Pérez por el sector de Quequén, ¿por qué no la pusieron después? Dígame usted, señor Iso, que no, porque usted es muy alcahueta de Molina y todo, dígame.
1: No sé.
0: No sabe, muy bien, no sabe. ¿Eh?
1: Tu hermana.
0: Mírame. Ese, no, ¿qué? ¿Ya se va yendo? Ya me haga para irse. Señor Iso, ¿y la editorial? ¿La editorial qué fue? ¿El estornudo o mi hermana?
1: Ya la hice la editorial.
0: Ah, ya la hizo la editorial.

Bueno, decía, hay una encuesta que está publicada en Perfil que para la gente el principal problema es la corrupción. Sí, lo que la gente no admite con cierta hipocresía también, que la corrupción también está en la sociedad. No solamente, quizás está más la corrupción en la clase dirigente, porque también está mucho más en los que no somos dirigentes, en el ciudadano común. De última, la dirigencia suele ser un reflejo de la sociedad. Pero hablando de la corrupción, algo muy interesante, que este fulano, que no me acuerdo cómo se llama, dijo en la mesa de Mirtha Legrand. A ver si sale. Ahí. Y tendría que salir, che. Pero hay algo mal que no está bien. Ahí está, a ver. ¿Por qué no sale? Bueno, veremos, tendría que salir, pero... Muy bien.

0: hay en todos lados. El problema es la impunidad. Claro. Los corruptos siguen libres. Y son los jueces los responsables de que no haya impunidad. ¿De dónde provienen los jueces? Corregime.
1: No, es así.
0: Hay tres grandes fuentes. Pueden ser la propia familia judicial, jueces que son jueces y ascienden. Pueden ser abogados litigantes, la gente que está en el mercado de la justicia, del buen sentido. Y pueden ser los académicos, la gente que estudia, publica los libros. Milei, que es formalmente anticasta, está eligiendo jueces dentro de la corporación judicial, de la familia judicial. No busca abogados litigantes, no busca abogados académicos. Está reproduciendo el sistema, que es lo que funciona mal. Paradójicamente, el que vino a romper el sistema es el que lo está reproduciendo. El problema no es la corrupción, hay en todos lados.
2: Bueno, ahí está, me parece muy lúcido lo que ha dicho este hombre. Corrupción siempre va a haber, porque en un gobierno debes tener 2.000, 3.000, qué sé yo, cantidad enorme de funcionarios, directores, subdirectores, de gente que el presidente de turno ni siquiera conoce y que cumple funciones oficiales, hasta gente de carrera también. No te va a creer que los de carrera son todos santos. Digamos, la corrupción puede estar en cualquier lado. El gran problema que el que tiene que controlar el Poder Judicial también es corrupto. Y no es que esté diciendo una cosa, ningún descubrimiento extraordinario. Basta ver la complicidad con Mauricio Macri, con las grandes empresas, jugando los jueces que tienen que dictaminar sobre Macri, juegan al pádel, al tenis y al fútbol con él. Bueno, la estafa Libra, ahora apartaron a los querellantes, se los vio en un avión privado del Grupo Clarín yendo de joda, de orgía, al Lago Escondido, y descubiertos de casualidad por una denuncia, pero seguramente que eso es habitual que vayan de joda, a orgía, a hacer la Dolce Vita, a tirar manteca al techo, gracias a que, como están comprados por el sistema, entonces, obviamente, estaba brillante esta la frase que, no me acuerdo quién la dijo, hace un rato que la estaba compartiendo, de que llamarle democracia a esto que estamos viviendo es sin duda una licencia poética, ¿eh?

Bueno, te dije, hoy a las 4 de la tarde, Portugal-España, ya estamos en octavos de final. El que gana se mete entre los ocho mejores. Estados Unidos versus Bélgica, a las 21. Esos son los dos partidos. Ya cada vez va a haber menos partidos porque ahora, a ver, che. La flor.

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1: Bueno, yo quería hacer referencia a algo que yo no sé si los argentinos no lo ven, pero tenemos una persona, vende patria, Cipallo, que ha puesto y se ha dado el lujo de poner en el monumento a la bandera, a la entrada donde están los próceres, la bandera de Estados Unidos. Claro, si el país lo entregó. Yo no me voy a poner de parte de uno y ni de otro, pero yo le digo algo. Cuando estaba la señora Cristina gobernando, no entregó a su país. La gente podía salir. Yo que estaba acostumbrada a viajar 2 y 3 viajes al año y poder salir de mi país también. Podía ver los hoteles en nuestras provincias con los viejitos que llegaban, los contingentes de jubilados que en este momento están sufriendo gracias a esto que tenemos, a esto que votaron. Yo no sé cómo pueden avalar semejante indignidad con este hombre. Espero que los argentinos, si son argentinos todavía, recapaciten al momento que tengan que ir a votar. ¿Me entiende? Yo estoy indignada totalmente con ver lo de la bandera de Estados Unidos en el monumento a nuestras banderas. Eso es la entrega total de nuestro país, cosa que Cristina no lo hizo.
0: Gracias, vecina.
1: Habrá tenido sus problemas, sus dificultades. Le dicen la chorra, habrán robado, pero el país tenía, la gente vivía, la gente podía vivir. Es lo que a mí me indigna. Y veo que algunos defienden y avalan todavía a este personaje. No, bueno, discúlpeme, pero estoy tan indignada que a veces, de pronto, como tengo 81 años, las palabras no me salen. Porque en mi país jamás viví y vi lo que está pasando en este momento.
0: Gracias, vecina. Bueno, tengo que seguir.
1: Discúlpeme,
0: un beso.
1: Muchas gracias.
0: Un beso, señor. No, gracias a usted por llamar. Chau, chau. Bueno, ahí está. Tengo que decir que comparto lo que dice la vecina. Yo había visto la bandera de Israel, no sé si era la de Estados Unidos, pero bueno, finalmente es casi lo mismo. Bueno, estamos, y por supuesto que todo esto no va a cambiar mientras el pueblo argentino, o una parte del pueblo argentino, una parte importante, respalde lo que está ocurriendo. Quedarnos sin científicos, boicotear la salud pública, la educación, creernos que somos patriotas solamente por cuando juega la selección argentina de fútbol y después hacer oídos sordos y permitir que enajenen y saqueen el país dejándolo sin futuro. Bueno, la verdad es muy triste.

0: Bueno, y para dar un ejemplo, digamos que para muestra basta un botón, decían. Bueno, para dar un ejemplo de lo que estamos perdiendo, que se va a seguir perdiendo, hay, muchos lo habrán visto, se viralizó, en el programa de Bergolini, un reportaje, una nota, una charla, con Pilar Ferrer, que es bióloga, y escuchen lo que ha hecho esta chica, de 25 años. Escuchen lo que ha hecho, a ver si sale por acá. Esperemos que sí.
1: ¿Tu profesión cuál es?
2: Yo soy bióloga, licenciada en ciencias biológicas, sí, y estudiante de doctorado.
1: Ok, ¿y cuántos años tenés? ¿25 años?
2: 25 años.
1: Pues estás apurada, ¿qué te pasa?
2: ¿Cuál sí?
1: Pilar, ¿de dónde sos?
2: Yo soy de Buenos Aires.
1: De Buenos Aires. ¿Y te formaste dónde?
2: En la Universidad Favaloro.
1: En la Universidad Favaloro, perfecto.
2: Entré en el Laboratorio de Medicina Regenerativa Cardiovascular, ahí mismo en Favaloro, a hacer terapias para el infarto.
1: Laboratorio de Medicina...
3: No lo podemos ni repetir, ¿eh?
2: Regenerativa cardiovascular.
1: Ok, tengo que entender que intentan hacer cosas que haga que el músculo cardíaco vuelva a funcionar.
2: Sí, lo que pasa es que después de un infarto, el corazón, a diferencia de otros órganos del cuerpo, no tiene capacidad de regenerarse.
1: Dame un segundo. Rara, ándate, no tengas problema. Sí. ¿Vos sos hipocondríaco?
4: No, cero.
1: Ok, perfecto, sigamos entonces. Vos decís que cuando uno tiene un infarto, el corazón ya tiene un daño.
2: Un daño que no se puede reparar.
1: Okay.
2: Así. Y lo que intentamos con estas terapias es disminuirlo para evitar la insuficiencia cardíaca, que es cuando el corazón ya no puede funcionar más y necesita un trasplante.
1: Ok. Y ustedes, vos y un grupo, diseñaron un gel que se pone...
2: Sí.
1: Que al corazón.
4: A ver si te da uno ahora y revive. Mira, qué buen programa, San María.
5: Sí. Ponemos el gel en vivo.
1: Ella tirándome gel.
4: Y ahí aparece.
2: Empezamos trabajando con membrana amniótica, que es una parte de la placenta, que es justamente un tejido que se encarga de generar vida. Y ya se usa en la clínica para curar heridas o para oftalmología. Y quisimos probar el potencial regenerativo cardíaco. Y nos dio muy buenos resultados.
1: ¿Tiene que ver por la cantidad de células madres que tiene?
2: Sin células es todo esto.
1: Okay.
2: Usamos nada más que la matriz. O sea, un tejido tiene células y un soporte. Usamos ese soporte que tiene moléculas regenerativas.
1: Como la rejilla donde
2: exacto,
1: agarra todo
2: exacto, este donde están todas las células.
1: Perfecto.
2: Exacto. Empecé como mi investigación de doctorado y como tenía potencial para hacer un producto, empezamos a trabajar todos juntos. Y nunca hubo mucha diferencia, fuimos siempre equipo.
1: No, pero pará, entonces vos lo iniciás porque es tu tesis de doctorado.
2: Exacto.
5: 25 años.
1: 25 años, señora.
0: Gente como esta chica se está yendo del país. Y si no está yendo todavía, se van a ir. Porque no les dan para que puedan trabajar. Le disminuyeron 40% el salario. Y como dice hoy, página 12, el gobierno nacional prefiere un país de descerebrados. Un país descerebrado es uno de los títulos de página 12. La única salida que el laberinto de Melé les propone a los jóvenes investigadores es que se vayan. Aunque el Estado ya invirtió en su formación durante décadas, para el gobierno libertario los becarios del CONICET no existen. Precarizados, desprestigiados y sin ánimo, en el presente solo buscan sobrevivir. Y el cartel de Seiza cada vez más cerca. Es la realidad.

Bueno, vamos con algunas efemérides, hechos que ocurrieron en la Argentina y en el mundo un día como hoy. Un día como hoy, 6 de julio de 1935, nace el Dalai Lama. En 1940, antes de cumplir los 5 años, fue reconocido como Dalai Lama, máximo líder del budismo tibetano. Debió afrontar una tensa relación con la China de Mao en los años 50. El gobierno chino aplastó a la oposición tibetana y suprimió la autonomía de esa región. El Dalai Lama partió al exilio en la India en el 59 y desde entonces ha encabezado la protesta contra el gobierno chino. Recibió el Premio Nobel de la Paz en 1989.

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1: Bueno, en 1946 nació George Bush, hijo, hijo del padre, iba a decir, bueno, porque el padre también George Bush, y los dos fueron presidentes. Superó su adicción al alcoholismo y convertido en un fervoroso cristiano, se dedicó a diversos negocios antes de saltar a la arena política. Gobernador de Texas desde el 94, compitió por la presidencia en 2000 y derrotó a Al Gore en una controvertida elección. Sí, se la robaron a Al Gore. Su mandato quedó marcado por los atentados del 11 de septiembre del 2001, que desembocaron en la invasión de Afganistán y luego, por fuera de todo orden internacional, en la guerra que le declaró a Irak bajo el falso argumento de que Saddam Hussein tenía armas de destrucción masiva. En su administración se avaló la tortura en Guantánamo y en Irak. Reelecto por amplio margen en el 2004, apenas pudo responder ante el desastre del huracán Katrina que arrasó Nueva Orleans y el impacto de la crisis financiera. 10 de la mañana, 19.

Bueno, Luisito Nogueira me manda el flyer, lo macro y lo micro en la vida en el mar, segunda mateada del año, lo macro y lo micro de la vida en el mar, o sea, los grandes y los más chiquitos. Charla a cargo de Luis Nogueira, hoy de 16:30 a 18, punto 59, ahí va a ser, que es en 60 esquina 53, 60 esquina 53, evento público y gratuito, trae tu mate.

Bueno, en la situación de Gaza y Argentina, colonialismo y deshumanización, Victoria Pi de la Sierra participó de la misión humanitaria, que fue una flotilla que la pasaron mal cuando llegaron ahí a la región. Bueno, el próximo miércoles, pasado mañana, a las 7 de la tarde, ahí en la sede del partido SET, calle 60, entre 53 y 65, pegado a la clínica Cruz Azul. Bueno, ¿y qué pasa? Bueno, ahí habrá una charla y van a atender a la prensa, así que trataremos de estar. Desde la Comisión por la Memoria los invitamos a participar del conversatorio Gaza y Argentina, un testimonio desde la última misión humanitaria a la franja de Gaza de la flotilla global Sumud. Una mirada de los viejos y nuevos escenarios coloniales y una invitación a reflexionar el rol de los pueblos, la ética de la resistencia y la dignidad humana como bandera irrenunciable. Próximo miércoles a las 7 de la tarde en la sede del partido SET, pegadito a la clínica Cruz Azul.

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0: 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Bueno, muy bien, 10:43, vamos con algunas otras perlitas. Todos habrán observado que últimamente ya no se habla más de Adorni. Ya no se habla más de Adorni. ¿Por qué no se habla más de Adorni? Y porque ya no está de jefe de gabinete. Y sí, eso en parte. Pero en la otra parte más importante, escuchen lo que dice el periodista.
1: Robert. Adorni fue a Brasil. Fue a Brasil, la verdad, cómo va a ir a Brasil, qué sé yo. Al otro día decir, fue a Bariloche. Adorni, fuiste a Bariloche. Se compró dos juegos de sábana. Adorni, dos juegos de sábana. Ayer desapareció. Vos ponías la tele. Mirá esto, yo le pedí a la producción que lo arme. Programa central de 20 a 21:30. Dura una hora y media. ¿De qué se habló durante una hora y media? A ver.
2: Johnny, ¿cómo estás? Buenas noches. Señor, que dice muy, pero muy buenas.

0: muestran cómo es una información del año 2011.
1: ¿Ser el dueño de esto?
2: Sí, sí, exactamente.
1: ¿Otra persona?
2: Sí, sí, exactamente. Bueno, a ver,
3: ¿les ayudan a lavar la causa?
1: Ya hay un número, se tiró todo tipo.
4: 8 y 44.
1: Supongamos que esa cifra es rigurosa. Estamos hablando de 10 palos verdes. Para mí hay más, pero bueno, no importa.
3: ¿Sabes cuánto mide el volumen de $10,000? Creo que son 135 centímetros cúbicos. Eso lo proyecta en una valija y te dicen son...
0: Bueno, ahí el periodista Roberto Navarro está mostrando cómo de Adorni pasaron a mostrar todo lo de Insaurralde, que es una cosa que viene de hace 10 años. Y dice, ¿qué pasó? El gobierno le entregó Telefónica a Clarín.
5: La TN no es más lo que era antes. Yo le comentaba a Ari, en C5N en 2017 el Gato Celeste medía 5 puntos todos los días, yo medía 7 los domingos. Eso se terminó, la tele no es lo que era antes. En C5N estábamos sentados ahí Julia Mengolini, Pedro Rosenblatt, Iván Jarosky y yo, y cada uno tiene su medio, se atomizó. Lo que sí muestra esta es la intención de Mañeto. ¿De qué hizo Mañeto? Te apretó durante 3 meses con un tipo que en total gastó $500,000, y el día que le entregaste Telefónica buscó un caso viejo, buscó un video viejo, todo es viejo. Que esté preso, que lo metan preso, no me interesa. Quiero decir, la intención de todo esto fue, bueno, ahora te voy a cambiar la agenda. ¿Cuál era la noticia de ayer? Que legisladores del PRO y de la UCR, que hacía mucho tiempo que venían diciendo que había que echar a Adorni, que hace 10 días que venían diciendo, si no lo echa Milei, lo echamos nosotros en el Congreso, ayer nos dieron quórum para echarlo. Esa era la noticia del día. Era escandaloso. Y de eso no se habló. Porque ya está, ya arreglaron con Milei. Ya sucedió. Ahora, esto es gravísimo, porque nos estamos quedando... O sea, el establishment, el círculo rojo, en este caso Mañeto, te maneja la justicia y te maneja el poder legislativo también. La justicia hace rato. Ayer TN lo llevó a Lorenzetti. Lorenzetti fue el capo del lawfare, ¿te acordás? Lorenzetti y Bonadío. Fueron los que armaron el lawfare. Y ayer fue el programa que sigue con Diego Schechtman. Y entre las cosas que dijo, yo supongo que fue a eso, cuando le preguntaban de quiénes son los jueces que él quisiera que fueran parte de la nueva Corte Suprema de Justicia, él dijo el hijo. Es decir, un miembro del Poder Judicial que responde al establishment económico, está claro, digo, fue el que se le agarró con Cristina y con todos, con Vudú, con Milagro Sala, con Devido. Fue a decir eso, míralo.
2: Este rumor, pero de usted...
0: Bueno, ahí está cómo se manejan gran parte de las cosas, ¿eh? Adorni, hasta que arregló Mañeto, bueno, en vez de Adorni, Insaurralde. Pero claro, estas cosas pasan y van a seguir pasando, porque escuchen a este periodista, a quien cuando fue a averiguar los empleados públicos, a quién votaron, siendo que les habían avisado que iban contra ellos, a ver.
6: Y charlé con Rodolfo Aguiar, que es el secretario de ATE, y me dio un dato impactante.
5: A ver.
6: Porque le pedí un momento para pincharlo un poco, le digo, ¿usted tiene medio cuántos empleados públicos votaron a Milei? Y me dijo, yo no sabía que existía, hay un estudio que hicimos muy riguroso que dice que el 48% de los empleados públicos votaron a un tipo que avisó que venía a eliminar empleo público.
5: Impresionante.
6: La mitad de los trabajadores del Estado votaron a alguien que vino y anunció y avisó que venía a eliminar puestos del Estado y destruir el Estado.
5: Esto no te lo dijo un consultor perdido, te lo dijo el secretario general
6: de ATE,
5: el Sindicato de los Trabajadores del Estado.
6: Pues sabés que había gente en stream y me decía, no puede ser, ese dato no existe. Y yo, pará, me lo acaba de decir el secretario de ATE.
5: Impresionante.
6: El 48% de los empleados públicos votaron a un tipo que avisó que venía a eliminar empleo público.
0: Bueno, mientras estas cosas pasen, obvio que es muy difícil que la realidad cambie, ¿no? Bueno, muy bien, 10:49.

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al asesino de la cola del cine. 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

0: Hola, hola, hola, hola, hola, hola, hola, hola, hola, ¿qué tal? Muy pero muy buenos días, muy pero muy buenas tardes. Bienvenidos a este Tucán, inicio de tarde en la radio en la Vital 99.1. En esta jornada, día lunes 6 de julio, Marcelo Sernich los saluda, los invita a compartir 2 horas de radio con información, noticias, entrevistas, invitados, notas periodísticas, con un poquito de momento gremial, un especial de momento gremial, recorriendo actualidad de gremios, sindicatos de Necochea y Quequén y de la zona, porque mañana no vamos a estar, porque está el partido a la 1 de la tarde, Argentina que juega ante Egipto, así que mañana no vamos a estar, vamos a hacer un poquito de momento gremial entre tanta información, y por supuesto, hoy lunes, música romántica también para hacernos mutuamente compañía. Hora 13, 3 minutos en todo el país, cielo totalmente cubierto en Necochea, Quequén, gris, encapotado, amenazante, pero sin pronóstico de lluvia, por lo menos lo que nos van diciendo las distintas redes y los distintos espacios en la web, en la nube. 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La temperatura ahora en Necochea, 6 grados 5 décimos, la humedad del 90%, cielo cubierto, vientos del norte a 5 kilómetros en la hora, la presión barométrica 1017,9 hectopascales. 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Lunes, primer día hábil de la semana, ¿cómo está el dólar en la City Porteña? El dólar oficial, cotización para la venta, 1.510 pesos con 27 centavos. El dólar blue, 1.515 pesos. El euro, 1.752 pesos con 84 centavos. Y el euro blue, 1.653 pesos con 57 centavos. Divisas extranjeras, hablando siempre, para la venta. 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Comenzamos a habilitar los teléfonos en la producción de este Tucán inicio de tarde, el 35 70 12 y o 41 67 51. ¿Alguna manifestación, alguna cavilación, alguna consideración, alguna reflexión que quieras expresar, que quieras manifestar? Yo pongo la oreja, pongo el oído, llámame al 35 70 12 o al 41 67 51. 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Hora 13, 8 minutos, 6 grados 5 la temperatura en Necoche Quequén, sigue el cielo totalmente cubierto en la mejor playa argentina. Me voy a compartir con ustedes los numeritos del mediodía, lo más alto de Pizarra en Ciudad, Provincia, Córdoba, Santa Fe, Entre Ríos. Se lo dedicamos, como siempre, al amigo Eduardo en la 521 de Quequén, a María Teresa en el lugar de la playa, a la amiga Adela desde calle 46, y lo presenta Antigua y Tradicional Agencia Dones. 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En Ciudad, mediodía, primer premio, 2387, 2387, 87, Los Piojos. Provincia, 8059, 8059, 59, Las Plantas. Córdoba, 1441, 1441, 41, El Cuchillo. Santa Fe, 8051, 8051, seguimos con herramientas, 51, El Serrucho. Y en Entre Ríos, primer premio, 5343, 5343, 43, El Balcón. Repasamos, repetimos, reiteramos. Entre Ríos, mediodía, primer premio, 5343. Santa Fe, 8051. Córdoba, 1441. Provincia, 8059, y en Ciudad, 2387. 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Vamos con los títulos de portada del matutino local. Ecos Diario, su único diario de papel de Necochea, que tiene más de 105 años de vida. 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La lucha de la familia Marcenac a 20 años del crimen de Alfredo. Compromiso, Mónica Boicede y su hija Lucía recordaron a Freddy y hablaron del trabajo realizado desde la asociación en contra del desarme y por la paz social. La Biblioteca Ferreira sumó 180 títulos a su catálogo. La institución adquirió nuevos libros en la Feria Internacional. En el fútbol local se jugó el clásico, empataron Rivadavia y Huracán, y hubo triunfos de Ministerio, Jorge Newbery, Sportivo San Cayetano y Villa del Parque. En economía, ventas minoristas cortaron 13 meses de caída y subieron 0,9%, pero los indicadores de corto plazo siguen reflejando un consumo debilitado. El teatro como refugio y espacio creativo, en la sección Perfil de Mujer, y vivencias de la directora teatral Jorgelina Teixeira. Historia, La alfombra mágica y otras atracciones, el tobogán de la Avenida 2, cautivó a varias generaciones. Nota del recuerdo de archivo especial del periodista Raúl Esteban Jáuregui. En la parte superior, Haaland le dio el triunfo a Noruega y eliminó a Brasil. Sí, Brasil quedó afuera. E Inglaterra la noche le ganó 3-2 a México y dejó a los anfitriones aztecas fuera del Mundial. Afuera Brasil, afuera México. Siguen Noruega y sigue también Inglaterra. Los títulos de tapa del matutino local Ecos Diarios. Me voy ahora a la portada del diario La Capital de la ciudad de Mar del Plata. Las ventas subieron a nivel nacional y cayeron en la ciudad de Mar del Plata. USIP reportó un retroceso interanual del 5,7%. Las ventas minoristas en los comercios de Mar del Plata cayeron un 5,7% en junio a nivel interanual, según el relevamiento de la Unión de Comercio de Industria y Producción, USIP, de la ciudad de Mar del Plata, que reclamó condiciones para recomponer el poder de compra. Un poco de alivio tras la ola polar, se anuncian máximas de hasta 13 grados. Según Atlas Intel y Bloomberg, la imagen positiva de Milei creció el 4% en dos meses. En Venezuela, tras los temblores y los dos trágicos terremotos, ascendió a 3.342 el número de muertos por los sismos. Torneo Federal, Fútbol, Alvarado y Kimberly lograron el pase a la zona campeonato. Brasil quedó afuera del Mundial con un doblete del inmenso noruego Haaland. Gran Bretaña, Gran Premio, Fórmula 1 Internacional, cola, Pinto, repuntó 10 posiciones, sumó 2 puntos. Largó 19º, terminó 9º. Muy bien lo de Franco Colapinto, que tiene 2 puntos más para la escudería Alpine. Inglaterra eliminó a México y será el rival de Noruega en cuartos de final del Mundial 2026. La tapa de La Capital de Mar del Plata, Ecos Diarios de Necochea, lo está presentando Almacén de Tartas en 42 y 77, Pinturería Quequén en 519-3515, Supermercado 6 en La Playa, Avenida 91, número 1525, GR, Fábrica de Mosaicos en Avenida 75-3251 y Diego Miguens, productor de seguros, oficinas en La Playa, Avenida 75, número 904. Me voy al reporter de Daniel Chirichino del Caminante, que todos los domingos vivo directo su informe lo compartimos 9:15 en el Tucán, en la radio, en la vital. Parte de ese reporter que tiene que ver con este horario para mañana de la Usina Popular Cooperativa para la atención al público, el Caminante así lo señalaba.
1: Informa que este martes la atención de las oficinas comerciales será hasta las 13 horas y se mantendrá los servicios de guardia.
2: Homenaje, Daniel.
1: Homenaje al escritor Jorge Luis Borges, el próximo martes 7 en el Instituto número 163 a las 18 horas en el edificio del ex Colegio Nacional.
2: 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Adelante con la información, Daniel.
1: Bueno, antes de pasar a la seguridad, vamos a informar que el balneario Quequén presentará planos para poner en marcha la construcción del mismo. Los trabajos comenzarían en las próximas semanas y la intención es brindar servicios el próximo verano. La concesión será por 30 años con opción a 10 más.
0: 16 minutos que han pasado ya de la hora 13, 6 grados 5, la temperatura en el Coche Quequén, cielo encapotado gris, cubierto, sobre la mejor playa argentina. 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
0: Y seguimos con más portada de diario. Comenzamos ahora la recorrida a los diarios de papel de la Ciudad Autónoma de Buenos Aires. Comenzamos con la tapa de Página 12 en este lunes 6 de julio. 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La tapa de Página 12 en este lunes, sin fondos para investigar ni renovación de becas y con los sueldos del 40% por debajo de lo que ganaban antes de que Milei llegara a la Rosada, se aceleró la fuga de cerebros entre los científicos a niveles impensables. El Sistema Nacional de Ciencia y Técnica ya perdió 6.000 empleos desde diciembre de 2023. La experiencia de los que resisten y la de que los ya que emigraron, que se fueron, el título de Página 12 de hoy, Un País Descerebrado. Me voy a la tapa de el diario La Nación. Dos goles de Haaland despidieron a Brasil de la Copa del Mundo. Santilli, lejos de los votos para eliminar las primarias. En La Guaira, en Venezuela, agonía sin fin debajo de los escombros. Escándalo en el Mundial. La FIFA favorece a Estados Unidos tras la presión de Donald Trump. La entidad de Infantino le quitó la roja a un delantero de Estados Unidos. Revelaron que fue tras un llamado del presidente Trump que consideró que era una sanción injustificada. Y después me dicen que la justicia tiene vendas en los ojos, que no ve, que es imparcial, que es neutral. Míralo a Donald Trump, haciendo lobby y logrando que le saquen lo que era una sanción, una tarjeta roja, llamando mano a mano directamente a Infantino, al capo di tutti capio de la FIFA, que tuvo que arrodillarse y que arrugar, le dijo que sí. Bueno, totalmente lamentable, lamentable. El crédito en pesos al sector privado cortó su declive en junio. La tapa de La Nación. Me voy ahora a la portada de el diario Crónica. Haaland, Noruega echó a Brasil del Mundial. Los vikingos dieron la gran sorpresa de la Copa al vencer 2-1 al pentacampeón y eliminarlo del certamen con dos tantos del goleador del Manchester City. El equipo de Ancelotti, que desperdició un penal en la primera etapa, fue superado futbolísticamente por los escandinavos y solo pudo descontar en el tiempo adicionado a través de Neymar desde los 12 pasos. Los destinos más buscados y los precios para viajar en las vacaciones de invierno. Difícil momento para las panaderías, el título, El bolsillo pasa facturas. Sumó 2 puntos, gran actuación de Colapinto en Silverstone, en el circuito del Gran Premio de Gran Bretaña ayer por la Fórmula 1 Internacional. Selección Argentina, los cambios que analiza Scaloni para enfrentar mañana a Egipto. Juegan hoy a las 4 de la tarde Portugal-España y a la hora 21 Estados Unidos ante Bélgica. Mago de Entre Ríos ganó en el Kini 6 más de 5.400 millones de pesos. 5.400 millones de pesos se ganó este hombre de la provincia de Entre Ríos en el Kini 6, en el Kini Revancha. Impresionante, estos más de 3 millones de dólares. Si le sacas el descuento y todo, le quedarán 2.300.000, 2 millones y medio de dólares. Impresionante. Seguimos con el Mundial. Vibrante, 3-2, Inglaterra eliminó a México en un partido para el infarto. La tapa entonces también de Crónica, de el diario La Nación y Página 12 la está presentando Sergio Repuestos en Avenida 59-955, Casa Filipa, todo en bicicletas, Avenida 75-2155, Empanadas y Pizzas Di Malú en Avenida 75-1217 y Restaurante Mi Cantina, Cocina Internacional, en calle 57, número 2760. 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Vuelvo al caminante, vuelvo a Daniel Chirichino, que todos los domingos 9 y cuarto siempre nos sorprende con tanta información en su reporter, parte de lo que tenía que ver con tantos datos y noticias, en noticias policiales, el caminante, esto decía.
1: Al crimen de Jorge Enfau, de 67 años, que fue meses atrás, y se ausentaron los testigos y volverán a ser convocados. Se trata de un familiar directo y la pareja del imputado. La audiencia se reanudará el próximo lunes 13 de julio.
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1: Bueno, secuestraron un auto que estaba arriba de la vereda de ingresos públicos en calle 54 y 63. El auto, un Chevrolet Corsa, sin ocupantes. Los efectivos policiales constataron que el vehículo no tenía impedimento para circular. El vehículo fue trasladado por la grúa.
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0: 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Momento ahora de ir ya a los finales, que tienen que ver con la tapa de los diarios, de papel que nos restan, Diario Popular, Diario Clarín, presenta ahora este bloque, esta recorrida, Mesa Sindical 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La tapa del Diario Popular en este lunes, la selección viajó a Atlanta con demora, pensando en los cambios y con malestar por el árbitro de mañana. Indignación belga. A pedido de Donald Trump, la FIFA le levantó la sanción al goleador de Estados Unidos. Las cábalas de Antonella Roccuzzo antes de cada partido. Seguimos con el Mundial, 3-2 en el Azteca, en México, en un partidazo. Inglaterra eliminó al local, a México. Hoy un clásico partidazo entre Portugal y España a las 4 de la tarde y luego a la hora 21 Estados Unidos enfrenta a Bélgica. La tapa cuatro columnas, tiene que ver con la euforia escandinava. Decime qué se siente, es el título de Diario Popular, con dos goles del gigante Haaland. Noruega sacó a Brasil del Mundial. El arquero europeo atajó un penal cuando iban 0-0. Fin de ciclo para Neymar, que tras la eliminación anunció su retiro de la selección cariñina. Hasta acá llegué, confesó desconsolado Neymar. Por penales, esto tiene que ver con un amistoso. River ganó el Superclásico de Reserva y es finalista. Largó en el puesto 19, llegó noveno ayer en Silverstone con la Pinto, hizo un carrerón y volvió a sacar puntos para la escudería Alpine. Los títulos de etapa del Diario Popular. Ya en el final nos vamos a la tapa de Clarín. Haaland eliminó con un doblete a Brasil y ahora irá contra Inglaterra. El equipo de Harry Kane, a su vez, se impuso 3-2 a México en el Estadio Azteca. Apuntan a un socio de Menem en un escándalo de corrupción en una obra social. 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

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Hora 13:28 minutos, ¿no vamos a ir a la música? Sí, después hacemos un poquito de momento gremial y si todo va bien, vendrán algunos invitados que me dijeron que iban a venir a las 2 de la tarde. Y si no vienen, está todo bien también. Los cafés que hemos repartido, las facturas que hemos traído, serán para el personal acá de la Vital. Está todo bien, está todo coordinado. Me voy a la música, a este lindo tema que nos trae Roberto Sánchez, el gitano, Sandro. Extraños en la noche. 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Presentan a Sandro, la música romántica, Extraños en la noche.

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0: Y seguimos en vivo, en directo, en este Tucán, inicio de tarde en la radio, en la Vital, en este lunes, 6 de julio de 2026, 6 grados 5 la temperatura en Necochea, Quiquén, cielo cubierto, estamos a 23 minutos de la hora 14. Y como mañana no vamos a estar, mañana juega la selección, así que no vamos a estar presentes en el aire, en la radio, mañana, como siempre lo hacemos a las 13, a esa hora juega la selección argentina ante Egipto en octavos de final por el Mundial 2026. Por esa razón vamos a hacer un programita ahora especial de momento gremial. Hay mucha información de gremio sindicato que no queremos dejar pasarla por la vista y compartirla con todos ustedes. Así que vamos con este especial de momento gremial que lo presenta el Sindicato de Empleados de Comercio de Necochea, FEPINRA, Federación Marítima Portuaria de la República Argentina, la Asociación Bancaria Seccional Necochea, la CTA de los Trabajadores, SUTER, Sindicato Único de Trabajadores Encargados de Edificio Seccional Necochea, ESMATA, Sindicato de Mecánicos Afines del Transporte Automotor, Sindicato Luz y Fuerza de Mercedes, Seccional Necochea, SADOP, Sindicato Argentino de Docentes Privados, Sindicato de Choferes de Camiones, de Necochea, SIAMARA, Sindicato de Encargados y Apuntadores Marítimos en Puerto Quequén, UTEDIC, la Unión de Trabajadores de Entidades Deportivas y Civiles, Seccional Necochea, SUPA, Sindicato Unido de Trabajadores Portuarios Argentinos, Sindicato de Aceiteros de Necochea, Quequén y Sudeste de la Provincia, Sindicato del Personal de Dragado y Balizamiento, URGARA, la Unión de Recibidores Granos Anexos de la República Argentina, Sindicato de Trabajadores Municipales de Necochea, la Mesa Sindical Marítima y Portuaria, Secretario General Darío Olivera, UOCRA, Unión Obrera de la Construcción, Delegación Necochea, UATRE, Unión Argentina de Trabajadores Rurales y Estibadores, SUETRA, Sindicato Unido de Educadores Técnicos, Delegación Necochea, ATE, Asociación Trabajadores del Estado, y SOMU, Sindicato Obreros Marítimos Unidos, Seccional Necochea. Bueno, una situación muy crítica está atravesando el sector de los trabajadores de comercio. De lo que va de febrero hasta mayo de este año, ya se han perdido 200 puestos de trabajo aquí en Necochea. Y también es crítica la situación de las pymes, porque cerraron en ese periodo de febrero a mayo último de este año 34 pymes. De este tema tan crítico y que tiene que ver con una economía debilitada, Leonardo Ficina, encargado del área gremial del Sindicato de Empleados de Comercio de Necochea, al respecto esto nos confirmaba.
1: Haciendo un panorama general, se está dando lo que todos sospechábamos, los que estamos en esta actividad, que iba a pasar. Esta famosa reforma lo único que ha hecho es dejar más gente fuera del sistema, lo vivimos a diario. Hicimos un trabajo los otros días en Necochea, nosotros de la gente que teníamos registrada por el sindicato, se han perdido casi 200 puestos de trabajo desde febrero a fines de mayo, faltaría hacer ahora los ajustes de junio, y empresas, pymes, habrían cerrado 34 de lo que nosotros podemos ver por nuestro sistema. Entonces, esa famosa reforma laboral que prometía que se tomara más gente, que se le daba más posibilidad a los empleadores de tomar gente, es imposible de verlo reflejado o que dé buen resultado cuando la economía, la microeconomía, no vamos a hablar de la macro porque la verdad que ya casi que nos interesa, nosotros queremos vivir el día a día y para eso es la microeconomía. Es un desastre y la plata no alcanza. Entonces lo vemos cotidianamente caminando por las ciudades que hay una, la verdad, hay una desazón, hay una falta de ganas de la gente porque cuando lo económico te va mal, la verdad, la situación es muy compleja. O sea que la reforma esta que nosotros entendíamos que no iba a traer ninguna solución, al contrario, iba a traer más consecuencias, lo estamos viviendo y esto aparentemente recién comienza.
0: La palabra, clarito, contundente, datos de la realidad. De febrero a fines de mayo de este año se han perdido 200 puestos de trabajo aquí en Necochea y han cerrado 34 pymes. Datos de la realidad. Pulgar para abajo, esto va para abajo. Una economía muy debilitada. De esto nos hablaba Leonardo Ficina, integrante del área gremial del Sindicato Empleado de Comercio de Necochea. 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Y vuelvo en este especial de Momento Gremial, vuelvo a la palabra de Leonardo Ficina, integrante del Sindicato Empleado de Comercio Necochea, porque hoy es el cuarto día hábil donde Supermercado Toledo teóricamente tendría que pagar los aguinaldos de los trabajadores de Mar del Plata y de aquí de Necochea. Bueno, hay intensas negociaciones para que esto se pueda llevar adelante. Hoy es el cuarto día hábil. Leonardo Ficina, al respecto, esto decía.
1: ¿Cómo estás, Tucán? Buenos días. Sí, se han mantenido negociaciones con la empresa Toledo, sobre todo con lo que pasó el mes anterior, cuando pagaron el salario en tres partes. Y ya se venía manteniendo reuniones, como que se acercaba el tema del aguinaldo, que a la fecha hoy ya está vencido el pago de ese aguinaldo, que todavía es lo que nos resta, y se está negociando de qué manera la empresa lo va a pagar. Lo que tenemos confirmado por parte de la empresa es que el cuarto día hábil, que es el lunes 6, se va a estar pagando el 100% del salario. Lo que todavía, vuelvo a repetirte, y hoy tenemos una negociación, es ver la propuesta que va a hacer la empresa en cuanto a cómo pagar el aguinaldo. Nos pasaron una propuesta de pagarlo en dos veces durante el término de este mes, pero la fecha se iba muy a fin de mes, y por eso te digo que tenemos otra reunión, porque queremos que se vengan más cerca el tema de los pagos y eso. Así que entendemos por ahí que está pasando alguna situación complicada, pero bueno, acá el tema es que los trabajadores van todos los días, cumplen con sus tareas, y lo que menos lo que más necesitaría cada trabajador es que llegara las fechas de cumplimiento de los pagos, lo vean reflejado en su bolsillo, y más en esta situación económica que está complicada, imagínate para un empleado, ¿no?
2: Sí, te lo pregunté la semana pasada, cuando vinimos con el micrófono en el Momento Gremial, te lo vuelvo a preguntar, obviamente, que tiene que ver con la cantidad de trabajadores y trabajadoras en Supermercado Toledo, en lo que tiene que ver Mar del Plata, Necochea y las distintas delegaciones.
1: Sí, el problema lo tiene en sí Supermercado Toledo, que abarca, más allá de que el mayor porcentaje son empleados de comercio, también abarca a trabajadores de guate, trabajadores de camionero. Pero bueno, andarían rondando alrededor de 1.600 trabajadores, tendría hoy Toledo aproximadamente. Nosotros acá en Necochal tenemos alrededor de 80 trabajadores en las tres sucursales, pero ya te digo, lo único que hasta ahora la empresa ha asegurado es el pago del salario el cuarto día hábil. Lo que se está negociando y que vamos a tratar de poder cerrar hoy es el cómo van a pagar el aguinaldo, que la primera propuesta que hicieron el día miércoles, si no me recuerdo, fue hacerlo en dos veces. Así que, bueno, estamos tratando de que eso no sea así, y después se hablará con los empleados para ver qué decisión se toma.
0: La palabra, Leonardo Ficina, integrante del área gremial Sindicato Empleados de Comercio de Necochea. Primer bloque de Momento Gremial, nos está acompañando el Sindicato de Aceiteros de Necochea, Quequén y Sudeste de la provincia, Sindicato del Personal de Dragado y Balizamiento Seccional Necochea y Urgara, la Unión de Recibidores Granos y Anexos de la República Argentina.
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0: 13 minutos para llegar a las 2 de la tarde, 6 grados 5 la temperatura, cielo cubierto sobre Necochea, Quequén, primera parte de Momento Gremial. Me voy ahora al gremio de los mecánicos, me voy a ESMATA, el Sindicato Mecánico Afín del Transporte Automotor. Hablamos en su momento con Ernesto Petrini, con su secretario general, para que nos diera cuenta del último trimestre de acuerdos salariales. Al respecto, Ernesto Petrini esto señalaba.
2: Buen día, ¿qué tal? Buen día a la audiencia, buen día a todos los mecánicos. Bueno, venimos hablando, como vos ya sabés, y como creo que la mayoría de los compañeros saben, trimestralmente, un tema, una cuestión de, esto ya nosotros lo hemos implementado hace algunos años por el tema de la inflación. Se cierra, vos sabés que no se puede cerrar más allá del 10%, si no, no te lo homologan, así todo. Estamos todavía peleando por las homologaciones, pero bueno, los empresarios, por lo menos en este sentido, cada vez que sale una escala, se paga, y eso es bueno. Ya te digo, se ha cerrado el último trimestre en todos los convenios, con ese porcentaje, un poco menos en algunos, pero bueno, se va tirando. Esto es imposible, no es, es imposible ganar en inflación a todo. Fíjate el aumento que ha tenido últimamente, que veníamos hablando recién fuera de aire, del tema de la carne, carne, leche, bueno, todo lo que tiene que ver con lo que los argentinos consumen habitualmente, y que cada día se pone más difícil poder hacerle frente a esto, ¿no? Pero bueno, se sigue laburando, seguimos con el tema de los tres meses,
4: tanto para BTV, para trabajadores de estación de servicio, ACARA,
2: para todo, ACARA, BTV, trabajadores de estación de servicio, FATRA, todo eso trimestralmente. Así que bueno, esperaremos el próximo trimestre a ver qué pasa y cómo seguimos con este tema, ¿no?
4: Parecería que hay como un índice paralelo de la inflación, ¿no? Una cosa es lo que te dicen de manera oficial desde el gobierno, y otra cuando vas caminando las calles, sobre todo en la cochera, que hablábamos contigo, es que realmente se nota la falta de consumidor, de consumo, y obviamente que la gente cuida mucho su peso.
2: Bueno, yo decía esto, no sé si a vos te parecerá lo mismo o a la gente por ahí, pero hace 6-7 meses atrás no se notaba acá en Necochea, parecía como que vivíamos en Disneylandia, y no, y resulta que ahora sí se está notando, y se está notando de verdad. Bueno, se nota en la calle, estamos acá en la 58, ¿vos escuchás algún auto? No pasa un auto. Está complicado el tema. Como decía un viejo dirigente, que pasar el invierno, pero es duro, va a ser duro, andar centro. El 50% de los locales está cerrado, y otro 50% en miras de cerrar. Está complicado el tema, ya te digo, está muy complicado. Nosotros hasta ahora estamos tratando de, a ver, no hemos tenido despidos, no ha habido nada, nada fuera de lo natural, más allá de algún que otro despido, por una cuestión de que pensaron que venían a llevarse el mundo por delante, y al final estuvo bravo el tema, entonces bueno. Pero nada más que eso, por ahora, hasta ahora eso. Lo que sí se nota muchísimo, las estaciones de GNC lo están notando muchísimo.
0: La palabra, también clarita, de dirigente gremial de los mecánicos, Ernesto Petrini, actual secretario general de SMATA, Sindicato de Mecánicos Afines del Transporte Automotor, con sede gremial ahí en 58, entre 67 y 69. 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Se abre el sol, Si tenemos entre tanta nube gris, ya tenemos un poquito de sol en la mejor playa argentina. Se va abriendo lentamente el cielo. Tenemos sol en Necochea y Quequén. 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Nos vamos a la música, se viene este lindo tema de Cristian Castro, que lo presenta. 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
4: Y seguimos, segundo bloque de este momento gremial especial en este lunes 6 de julio. Seguimos con todos ustedes en vivo, en directo, a través de Frecuencia Vital 99.1. 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Me voy al gremio de los aceiteros, sí, me voy al Sindicato de los Trabajadores Aceiteros. Estuvimos la semana pasada dialogando, charlando con Alfredo Giuliano, secretario general del Sindicato de Aceiteros de Necochea, Quequén y Sudeste de la provincia, y le preguntábamos a Alfredo sobre el último acuerdo salarial para los trabajadores aceiteros. Alfredo Giuliano, para Momento Gremial, esto respondía.
5: Hola, ¿cómo andás, Marcelo? Bueno, buen día a la audiencia. Bueno, la verdad que el tema paritario, gracias a Dios, ayer casualmente 1:30 p.m. se juntaba la Federación Aceitera, a la cual nosotros no somos federativos, pero nosotros hemos hecho un arreglo con la patronal, que todo lo que saca Federación cobramos nosotros acá en Necochea. Así que nosotros veníamos trabajando con la patronal, veníamos dialogando, que eso es lo principal, el diálogo. Y bueno, lo principal es que siga trabajando la gente, que no pierdan dinero, que no pierdan nada, y bueno, y tener el puerto que siempre siga trabajando como hemos trabajado hace varios años que no hemos parado. Esa es la realidad.
6: Alfredo, un puerto operativo que ha tenido ahora una distinción con el puerto Quequén, ¿y cómo está la actualidad del trabajador aceitero teniendo en cuenta este panorama?
5: Y mira, acá en Necochea, por ahora estamos bien, por ahora. Porque está bien, porque te digo por ahora, porque lo que yo estoy viendo es que se está embarcando mucho la semilla. No se elabora. La soja ya se perdió la elaboración acá en Necochea, que se hacía soja, se hacía harina, aceite de soja, todo para exportar. Bueno, hoy se está exportando la semilla. Con el girasol está pasando lo mismo. Están diciendo que hay muy buena cosecha, pero es mucho lo que se está exportando. Te imaginas, todavía estamos a mitad de año. Para llegar a fin de año necesitamos un montón de toneladas de girasol para, pero ellos, los patronales dicen que la tienen, pero bueno, la verdad que esto me sorprende, que nunca lo vi en plena cosecha tanta exportación de girasol. La verdad me sorprende, uno que ya es veterano en el tema de aceite, de fábrica de aceite, te imaginas que cada vez veo que se exporta más y se produce menos.
6: ¿Esto incide, digamos, en los puestos de trabajo o está más o menos estable la cantidad de trabajadores?
5: Es estable. Lo que sí te quiero decir, Marcelo, lo que me está extrañando es que el gobierno haya permitido estas empresas contratadas que la usan a la juventud. La usan. ¿Sabes por qué te digo que la usan? Casualmente los hilos subterráneos, al estar exportando mucho girasol, no iban a echar semillas en los hilos subterráneos. No solo que me iba a quedar con la gente que son efectivas de fábrica, sin trabajo ahí, sino que habían contratado 40 personas y de un día para otro dijeron que no iban a echar semillas y la sacaron. Eso es lo que está permitiendo el gobierno. El sindicato realmente me sorprende, porque la verdad son empresas fantasma. Y me duele cuando la juventud estudia para agarrar un buen trabajo como el nuestro, porque hoy la realidad, los sueldos son buenos, y que después no le den más trabajo. Sinceramente me duele mucho, conozco mucha gente, me dice, entró el pibe mío, está trabajando, pero me lo sacaron. Ni siquiera un mes estuviera contratado. Acá lo que tenemos que tratar, lo posible, es sentarlo en una mesa, dialogar y darle por lo menos 90 días al obrero que tenga la posibilidad de poder trabajar y que se le vaya ampliando el mandato de los 30 días. Eso es la realidad, pero bueno, estamos en un momento difícil, muy difícil, sinceramente, te digo la verdad. Ahí estoy hablando con los abogados que tenemos, que trabajan conmigo acá. Tenemos convenio colectivo de trabajo, que hay que renovar un montón de artículos, y vos sabés bien que el que está hablando tiene sexto grado nomás, nada más. Y tengo miedo porque eso no es fácil, no es fácil, pero bueno, tendré que tener ayuda de los abogados, que son los que saben, pero también necesito la ayuda de los afiliados.
6: La vigencia de la nueva ley de modernización laboral.
5: Exacto, eso también lo está perjudicando mucho. Es bravo el tema, hoy están en el sindicato, es bravo, la juventud no entiende. Lo que nosotros ahora estamos hablando de época de elecciones, sí, la estoy dando las elecciones, estoy haciendo todo el diagrama que hice en el Ministerio de Trabajo, casualmente el día 2 de este mes, el mes que viene, julio, estoy eligiendo yo como secretario general la comisión directiva, o sea que lo que estoy eligiendo es la Junta Electoral. La Junta Electoral, ¿qué quiere decir? Que voy a poner 3 personas para que manden todo el proceso electoral. El día 3 de noviembre estoy poniendo un edicto en el diario a la cual voy a dar elección el día 20 de enero. Ahí se van a tomar 10 días para que la gente, los muchachos de ambas fábricas, presenten su lista, respetando siempre lo que dice el convenio colectivo de trabajo. Eso es la realidad. La sorpresa más grande que me llevo es que lo veo que estamos muy desunidos entre la gente. Estamos tomando un camino equivocado. Cuando estemos muy desunidos, ¿quién aprovecha? La patronal. Y vos sabés que son multinacionales. Y las multinacionales lo están perjudicando mucho al obrero. Hablamos de buen sueldo, pero también, como te digo vos, traer gente contratada, que les paguen como aceitero y que las tengan 30, 20 días, es bravo y me duele mucho. Como...
4: Ahí estaba, y en el final daba un panorama de lo que está pasando, un panorama muy cristalino, muy transparente, de la situación de tomar gente por un poco periodo de tiempo que después la dejan cesante, y decía Alfredo Giuliano que eso duele mucho, porque él lo vive en carne propia, trabajador de los aceiteros. La charla con Alfredo Giuliano, actual secretario general del Sindicato de Aceiteros de Necochea, Quequén y el sudeste de la provincia. 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Bueno, ¿qué efectos, qué consecuencias está trayendo ya la vigencia de esta ley de modernización laboral? Que ya conoces, que fuera aprobada por el Congreso de la Nación, por las dos cámaras, y promulgada por el Poder Ejecutivo Nacional. ¿Pero qué efectos está causando? Fuimos hasta UOCRA, Unión Obrera de la Construcción, Delegación Necochea, ahí en calle 63, entre 54 y 56, y le trasladamos esta pregunta a Sergio Franchi, delegado de UOCRA en Necochea y la zona, sobre la modernización laboral. Sergio Franchi esto nos decía.
7: ¿Qué tal? Buen día a toda tu audiencia. Bueno, es un gusto recibirte acá, a nuestra sede, y bueno, es que nos da siempre, te acordé de la rama nuestra, de la construcción, ¿no?
6: No, por favor. Frío, día nublado, y esto opaca, como siempre, el ánimo de la gente. Pero ¿cómo está el ánimo en el trabajador de la construcción? ¿Cómo viene este junio?
7: Mirá, siempre lo digo y lo vengo remarcando ya de hace tiempo, a la actividad la viene sosteniendo el privado, ¿no? Porque la obra pública no se hizo presente ni se va a hacer presente durante este gobierno nacional, así que ya la damos por descartada en el tiempo que queda de gobierno. Bueno, creo que en este tiempo salga a reparar ruta o a obras donde se beneficie el vecino, de cloaca, luz o agua, que son obras que por ahí le dan valor agregado a la vida del ciudadano, ¿no? Entonces creo que hoy dependemos totalmente del privado, una actividad que está dependiendo del privado. Vemos por ahí edificios Avenida 2, vas a encontrar entre 75 y 77, 87 entre 2 y 4, 8 entre 85 y 87 y 89 y 8 tenés otro. Después tenés una, bueno, algunas obras más chiquitas y algunas obras particulares, pero son, las obras particulares son pequeñas, son reformas, que ahí es donde hay que saber diferenciar, donde yo siempre digo lo mismo, donde lo que es empleo y lo que es trabajo, ¿no? El empleo es el trabajo, trabajo formal, registrado con tu aporte, con una RT, con un recibo en blanco, ¿no? Con todo lo que conlleva trabajar registrado, ¿no? Y después tenés el trabajo o la changa que es la reforma, son la por ahí las casas unifamiliares, que se ven, que cada vez se ven menos, pero esas son changas, realmente son changas que para el trabajador es para poder sustentar lo diario, ¿no? Que hoy es tan difícil, ¿no? Llegar el pan a la mesa. Después tenemos una obra muy importante que es un antes y después, va a ser para Necochea y para Quequén, que es una obra que está administrada por la provincia y por el banco, por el BIP, que es la repotenciación de Quequén, una obra energética. Que esto, la finalización, llevar a cabo la obra y que se termine esa obra va a ser poder darle potencia energética a nuestra ciudad y poder tener un desarrollo industrial más grande. Que hay que darle importancia y poner la mirada ahí en esa obra y con lo que va a llevar esa obra después de que se termine, ¿no? Así que creo que la dirigencia política y el mundo empresarial de Necochea creo que va a tener que darle y poner los ojos cuando termine esa obra, porque va a ser para mí un antes y un después en la ciudad, y debe ser así un antes y después en la ciudad.
6: Sergio, me comentaba que está en la Avenida Las Torres y 525, ¿en qué tiene?
7: Claro, dice que debe ser Avenida Las Torres o 542 y 525 y el predio de la obra. Por suerte, ahí la obra fue adjudicada por una empresa de afuera y por suerte con la empresa, en un buen diálogo, siempre, como digo yo, un diálogo bipartista, llegamos a tener de personal totalmente un personal de Necochea, toda la gente que está trabajando de Necochea, salvo los que son los ingenieros y un solo capataz. Después son toda gente de Necochea.
6: Absorbió mano de obra. ¿Acá cuánta gente está trabajando?
7: Hoy tendremos, están rodando los 20, fácil. Están rodando los 20 y tenemos, después de tanto tiempo, cubrimos el cupo femenino. Tenemos una compañera trabajando en la obra, que para nosotros es importantísimo. Que también las compañeras se acerquen a UOCRA y comiencen a tomar y ser partícipe de la actividad.
6: ¿Trabajando en tareas de albañilería, construcción?
7: Sí. La compañera está trabajando en tareas de la construcción, igual que los compañeros, a la par de los compañeros.
6: Bueno, esto, como decís vos, bueno, va a ser bienvenido ya, 20 personas trabajando, y obviamente, como decís vos, el proyecto de una industrialización ya distinta para aquellas empresas que quieran invertir acá.
7: Sí, eso va a ser traer energía, creo que... hoy tenemos que mirar hacia el futuro y hacia lo que viene, y lo que viene es, creo que la potencia de los países se van a medir, o las grandes ciudades se van a medir por la capacidad de producir energía, ¿no?
4: La palabra de Sergio Franchi, actual delegado en Necochea y zona de UOCRA, Unión Obrera de la Construcción, que tiene su sede gremial ahí en 63.441, entre 54 y 56. 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Y nos vamos a la música actualizando datos del tiempo en Necochea, Quequén, cuando han pasado ya 12 minutos de las 2 de la tarde, lo presenta la Usina Popular Cooperativa Sebastián de María. Ahora la temperatura en Necochea, 10 grados 2 décimas, la humedad del 81%, el cielo se va despejando lentamente, cielo parcialmente cubierto, vientos ahora del sud-sudoeste a 3 kilómetros en la hora, la presión 1016 decimal 5 hectopascales. 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Nos vamos a este tema de Enrique Iglesias, que lo presenta Panadería y Confitería Los Naranjos en calle 63, 2763 y Pinturería Quequén en calle 519, 3515. Experiencia religiosa, canta Enrique Iglesias.

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2: Y seguimos en momento gremial especial, porque mañana no vamos a estar al aire, claro, y hacemos un momento gremial especial recorriendo la actualidad de Gremio Sindicato de Necochea, Quequén, de la región, de la zona. Programa 820, programa especial de momento gremial en la radio en la Vital 99.1, hora 14, 18 minutos, 10 grados. 2 la temperatura, con un cielo parcialmente cubierto. Por momentos tenemos sol, por momentos tenemos un cielo totalmente cubierto, pero sin pronóstico de lluvia para las horas que vienen en el resto del día de esta jornada, lunes 6 de julio. Entramos en el tercer bloque de momento gremial que lo presenta el Sindicato de Empleados de Comercio de Necochea, FEPINRA, Federación Marítima Portuaria de la República Argentina, el Sindicato de Trabajadores Municipales de Necochea y SUETRA, Sindicato Unido de Educadores Técnicos, Delegación Necochea. Bueno, realmente quedamos impactados por las obras que están llevando adelante. Ya deja de ser un proyecto para ser realmente algo concreto, palpable. Realidad ya las obras que tienen que ver con este anexo salón de fiestas que ya han construido, ya está construido por el sindicato de aceiteros ahí en 548, entre 519 y 541. Está frente a la propia sede sindical de aceiteros, enfrente con un predio, con un solar de 24 metros de ancho por 50 de fondo, son muchos los metros cuadrados. Abajo, planta baja, primer piso, dos salones de fiesta para más de 200 comensales, con ascensores, con todo completo, todo, la vajilla, las mesas, las sillas, y realmente quedan los detalles, nada más detalles, ya en el final, el azulejado de los baños, el poner los distintos artefactos, en reorganizar la cocina, y claro, nos dimos una vueltita y le agradecemos a Mario, de Gremio de Aceiteros, aquí en Necochea, Quequén. Gracias a Mario, que nos habilitó para poder subir, bajar las escaleras, ir de aquí para allá recorriendo la superficie de lo construido. Realmente verlo es otra cosa, es impactante. Y al respecto, también por este tema, hablamos con Alfredo Giuliano, secretario general del Sindicato de Aceiteros, y le dijimos, obviamente, personalmente, felicitaciones, es una obra imponente donde el afiliado, el trabajador aceitero, ve cómo aquello que va aportando, para como afiliado que va aportando en su obra social, se va plasmando nada más ni nada menos que en obras que son hechos. Alfredo Giuliano, sobre este importante emprendimiento que se va a inaugurar ahora en septiembre de este año, nos decía lo siguiente.
3: Estamos queriendo inaugurarla ahora para el Día del Niño, que vamos a festejar el día 12 de septiembre. No creo que esté terminada para esa fecha, pero no va a faltar mucho, porque la idea, Marcelo, ahora es que tenemos que alargar un poco más la churrasquera, a ver dos salones, a la cual tengo que hablar con la gente, porque la idea de los dos salones de fiesta me parece que es mucho. Lindo sería ahí arriba poner un gimnasio, para que la gente afiliada al sindicato tenga uso gratuito ahí arriba. Hemos tenido contacto con algunos muchachos que quieren poner gimnasio, pero eso lo voy a hacer siempre y cuando dialogue con los afiliados y estén de acuerdo. Lo contrario, si tendremos un salón de fiesta y si arriba otro salón de fiesta. Lo que estamos tratando de hacer ahora es alargar la churrasquera y a su vez poner ascensor, para que la gente no suba la escalera, tenga que un ascensor para realmente trabajar. Va a quedar bien, pero la idea mía era... No era el dato hacer esta obra muy importante que me lo pidió la gente, me lo pidió mucha gente, como que teníamos que ir poniendo la guita que entraba, y me dolió mucho cuando me dijeron y hacer una obra como estoy haciendo ahí enfrente lo hubiera hecho en el Necopesca, porque tenía buena relación con la gente de Naro, con la gente de Necopesca, y mi ilusión era hacer una buena pileta en el Necopesca con un buen salón, o sea, cambiarle la vida ahí enfrente a la terminal, pero bueno, no se dio. Espero que algún día antes de irme al sindicato lo sentemos y charlemos por ese tema, porque me interesa para los afiliados enteros, uh-huh, para ir a pasar el día y eso, claro. Es bueno, pero bueno, son bueno, todos cambios, bueno. Sí, todo cambio que cuesta, Marcelo, vos sabés bien cómo está el tema sindicalismo.
4: Muy delicado, sí. Volviendo acá, vamos a decirle a la gente que hemos recorrido todo lo que son las instalaciones que vas a inaugurar, como decís vos, en septiembre de este año. Estamos hablando de un frente de 24, 25 metros por 50 de fondo, más de 1000 metros cuadrados, y una construcción impactante, tiene planta baja, primer piso. Estuve recorriendo lo que es la zona de la cocina, los baños, todo el salón de abajo, con una capacidad enorme de comensales, la parte de arriba, la planta alta, que también tenés otro salón más.
3: Sí, no, la verdad que ha quedado bárbaro, la verdad, me sorprendió ayer, tuve la visita de Jorge Martínez junto con el delegado que me puse contento porque eso es lo que te lleva y te da fuerza para seguir, tener amistad, diálogo, eso es bueno, y queremos trabajar para que queden. Asimismo, te voy anticipando algo, dentro de pocos días vamos a inaugurar un saloncito que hemos tratado hoy casualmente, hace un ratito me mandaron el contrato que ya está firmado, vamos a trabajar los cuatro gremios que van, bueno, grandes acá en Quequén. Te voy a dar nombre, la Guatre, Aguilar, Zufa y Aceitero. Los cuatro gremios vamos a trabajar porque queremos que cambiar a Quequén, le queremos cambiar la cara, queremos trabajar, queremos hacer obra y la vamos a hacer porque, como le digo a los muchachos, estamos dispuestos a trabajar para Quequén. Y lo bueno, para que Quequén, una vez por todas, cambiemos la cara.
4: Es lo que tienen pensado hacer, ahí es un salón entre las cuatro agremiaciones, agremiados. ¿Qué es lo que van a hacer exactamente?
3: Y vamos a trabajar los cuatro gremios, vamos a tratar lo posible de darle una mano a que realmente necesita ayuda. En eso estamos trabajando con Aguilar, con Caminia, con David, con quien te habla, para poder ver si podemos trabajar en el consorcio El Puerto también, que es bueno. Es bueno para los afiliados también, que se metan dentro del consorcio, porque la verdad me sorprende hoy cómo se está trabajando en el consorcio, pero bueno, se está hablando que en agosto va a haber elecciones, y bueno, trataremos lo posible de poder agarrar un cargo para que esto cambie.
4: ¿Este local dónde va a estar? ¿En la Almirante Brown? ¿En qué lugar?
3: En la 519, antes de llegar al Almirante Brown. Así que ya te digo, hace un ratito me llegó el teléfono que ya estaba el contrato hecho. Lo quiero felicitar al amigo Aguilar, que la verdad que está trabajando, Caminia también, y Davico, y la verdad que esto me pone contento de poder estar con ellos trabajando.
2: La palabra de Alfredo Giuliano, actual secretario general del Sindicato de Aceiteros, Necochea, Quequén y Sudeste de la provincia, hablando primero de este salón de fiestas, planta baja, planta alta, ahí enfrente, de lo que tiene que ver con la sede gremial en 548, entre 519 y 521 en Quequén, y también de este nuevo salón que van a habilitar allí, de lo que tiene que ver con estas cuatro agrupaciones sindicales. SUPA, por un lado, Sindicato Unido de Trabajadores Portuarios Argentinos, la otra de Miguel Aguilar, ATCADE, y también con la gente de la UATRE, con Eduardo David, con la Unión Argentina de Trabajadores Rurales y Estibadores, y el gremio, el Sindicato de los Aceiteros. Estamos en vivo, en directo, en este momento gremial especial, en este lunes 6 de julio, programa 820, nos está acompañando Almacén de Tartas en 42 y 77, elaborando empanadas, todos los gustos y 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Sigo con más notas, sigo con más protagonistas. Me voy ahora al gremio de Luz y Fuerza, porque en el final de junio, principio de julio de este mes, se están llevando adelante lo que tiene que ver con la elección de delegados en el gremio de Luz y Fuerza, y por este tema dialogamos con Sergio Morano, secretario adjunto del sindicato Luz y Fuerza Mercedes, seccional Necochea.
5: Hola Marcelo, buenos días.

0: producir la renovación del cuerpo de delegados, que se da cada 2 años. Así que bueno, estamos esperando instrucciones de nuestro sindicato para empezar a informar a las empresas, el procedimiento es informar a las empresas que vamos a realizar las elecciones.
1: ¿Julio me dijiste?
0: No, debería ser en junio, sí, junio o julio. Sí, sí, en junio se vence el mandato de los delegados, así que una vez que informemos a la empresa que vamos a realizar las elecciones nosotros vamos con integrantes de comisión directiva, con una urna, el voto es secreto, o sea, hacemos todo el procedimiento como indica nuestro estatuto, leemos también la formalidad que corresponde, y una vez que son elegidos los delegados en cada sector de cada empresa, son informados al sindicato y ellos hacen el registro ante el Ministerio de Trabajo.
2: La palabra de Sergio Morano, actual secretario adjunto del Sindicato Luz y Fuerza Mercedes, seccional Necochea, en este julio, elección de cuerpo de delegados en las distintas empresas aquí en Necochea, que tienen empresas que tienen que ver, obviamente, con la energía eléctrica. 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Bueno, el próximo 13 de julio, la próxima semana, el próximo lunes 13 de julio, es el Día del Trabajador de la Energía Eléctrica. Por este tema, hablamos en su momento con Mauricio Wagner, secretario general del Sindicato Luz y Fuerza Mercedes, seccional Necochea, para ver cómo van coordinando los festejos para ese día. Mauricio, esto señalaba.
3: Exacto, Marcelo, sí. Ahora el 13 de julio es el Día del Electricista. Bueno, los últimos 2 años, por algunas cuestiones de organización nuestra, tuvimos la fiesta del electricista casi como una despedida de año, junto también con el Día del Jubilado de Luz y Fuerza. Bueno, este año vamos a volver a la costumbre de hacerla en julio, como se hizo todos los años. La fecha es el 18 de julio, va a ser la fiesta de Luz y Fuerza, el Día del Electricista, y le dejamos a los jubilados su fiesta, que pueden organizarla de la manera que ellos siempre la hicieron, que fue porque era con un almuerzo, para diciembre, qué sé yo. Así que, bueno, esperamos a todos los afiliados que el 18 estén en la fiesta.
1: ¿Escenario el polideportivo?
3: Sí, por supuesto. En nuestro salón, ahí en la ribera del río Quequén, como siempre, con DJ, con barras de tragos, quizás haya alguna sorpresa, la estamos analizando.
1: ¿En campeonato, algún torneo?
3: ¿No? Y sorteos como siempre. A nivel de, bueno, te comento algo también, que bueno, nosotros, la sección, el sindicato de Mercedes, tiene los juegos para sus afiliados, que se van haciendo el juego, Perón, Juan Domingo Perón, y bueno, se hacen distintas actividades, y bueno, puede ser que no llegue a tocar este año a organizar a Necochea.
1: Ah, que sea sede acá.
3: Que sea sede acá en algunos juegos, digamos, lo que es la previa, las eliminatorias, para el SMIT, que eso es a nivel de toda la Argentina, a nivel federación. Uh-huh. El torneo SMIT a esa federación, el torneo Perón es con respecto a Mercedes.
2: La palabra, los conceptos allí de Mauricio Wagner, secretario general del Sindicato Luz y Fuerza Mercedes, seccional Necochea. Próximo lunes, 13 de julio, Día del Trabajador de la Energía Eléctrica, que allí van a llevar adelante su festejo el día 18 de julio. Estamos en vivo, en directo, y ya con esta nota cerrando este momento gremial especial, poniendo punto final a este momento gremial especial en este lunes 6 de julio, agradeciendo como siempre a los gremios, sindicatos que hacen posible que estemos en el aire. Presentaron este especial de Momento Gremial.

El Sindicato Empleados de Comercio de Necochea, FEPINRA, Federación Marítima Portuaria de la República Argentina, la Asociación Bancaria Seccional Necochea, la CTA de los Trabajadores, SUTER, Sindicato Único de Trabajadores Encargados de Edificios Seccional Necochea, ESMATA, Sindicato de Mecánicos y Afines del Transporte Automotor, Sindicato Luz y Fuerza de Mercedes, Seccional Necochea, SADOP, Sindicato Argentino de Docentes Privados, Sindicato de Choferes de Camiones, de Necochea, SIAMARA, Sindicato de Encargados y Apuntadores Marítimos en Puerto Quequén, UTEDIC, la Unión de Trabajadores de Entidades Deportivas y Civiles, Seccional Necochea, ATE, Asociación Trabajadores del Estado, SUPA, Sindicato Unido de Trabajadores Portuarios Argentinos, el Sindicato de Aceiteros, de Necochea, Quequén y Sudeste de la Provincia, Sindicato del Personal de Dragado y Balizamiento, URGARA, la Unión de Recibidores de Granos y Anexos de la República Argentina, el Sindicato de Trabajadores Municipales, de Necochea, la Mesa Sindical Marítima y Portuaria, Secretario General Darío Olivera, UOCRA, Unión Obrera de la Construcción, Delegación Necochea, UATRE, Unión Argentina de Trabajadores Rurales y Estibadores, SUETRA, Sindicato Unido de Cobres Técnicos, Delegación Necochea, el Sindicato de Trabajadores Municipales, de Necochea, y SOMU, Sindicato Obreros Marítimos Unidos, Seccional Necochea. 2:34 PM, otra vez el cielo que se completa en su nubosidad. Tenemos cielo cubierto ahora sobre Necochea, Quequén, 10 grados 2 la temperatura. Nos vamos a la música con este tema que nos trae Thalía, ¿Qué será de ti? 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

0: Y seguimos en vivo, en directo, en este Tucán, inicio de tarde en la radio, en la Vital, 99.1.
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0: Noticias que se van diversificando, noticias que se van actualizando, noticias que ya son realidad en las páginas digitales. El gobierno explicó cómo pagará todos los vencimientos de deuda hasta después de las elecciones. Claves de la estrategia, el equipo económico explicó de dónde tomará los dólares y el respaldo internacional previsto para los próximos 2 años, con foco en los instrumentos y montos detallados. 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Salió a la venta el departamento de la vecina de arriba de Cristina Kirchner en la Recoleta. Está a la venta ese departamento. Donald Trump habló sobre el caso Balogun. No fue full, según el presidente de los Estados Unidos, que levantó el teléfono y lo llamó Infantino y le dijo que le sacara la sanción de la tarjeta roja al jugador norteamericano. Una verdadera vergüenza, un escándalo. Y la FIFA, Infantino no tuvo problema en bajarse de rodillas, como un amanuense. Beijing exige a las empresas chinas en el extranjero cumplir sus leyes por sobre las normativas de cada país. Otro de los títulos también que se van actualizando en la página digital de Infobae. Un hombre de 73 años fue asesinado en un ataque de viudas negras en la localidad bonaerense de Vicente López. Me voy al plano local, me voy a los diarios digitales de nuestra ciudad. Comienzo con Diario Necochea, que titula: Arturo Rojas dejó sin efecto el fondo exclusivo para combatir el maltrato animal. 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A ver cómo es esto del intendente de Necochea, que dejó sin efecto el fondo exclusivo para combatir el maltrato animal. Diario Necochea, la crónica da cuenta y dice que la Secretaría Legal y Técnica anuló la cláusula del proyecto original de mayo que destinaba el dinero de las multas a financiar castraciones, insumos médicos y asistencia para los refugios locales. El Departamento Ejecutivo de Necochea, sigo leyendo el diario digital, dispuso la promulgación parcial de ordenanza orientada a fortalecer las herramientas locales contra el maltrato animal, aunque aplicó un severo veto sobre los artículos que garantizaban su financiamiento y el esquema de sanciones de mayor impacto. La normativa que fuera aprobada por el Consejo Deliberante el pasado 18 de junio había sido impulsado por el bloque La Libertad Avanza y acompañado por el resto de las bancadas opositoras tras un prolongado debate en comisiones legislativas.
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0: 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Me voy a la nota que realizáramos tiempo atrás con la periodista, con la escritora Alejandra Fernández, que anduvo por Galicia recabando datos genealógicos de su familia y es la autora del libro Terruños, Puentes de Inmigración, cómo se hizo, cómo se construyó este lindo libro que tiene que ver nada más y nada menos que con sus ancestros, Alejandra Fernández. A El Tucán esto le comentaba.
2: No puedo dar muchos detalles. Siempre lo que estoy pensando ahora es orientado a la genealogía. Una forma de devolver todo lo que me han dado a mí los diferentes grupos y personas que he encontrado en el camino desde que yo empecé a investigar. Porque hay numerosos grupos de Facebook y personas dispuestas a ayudar cuando uno a veces no sabe, o porque no conoce la geografía de un país europeo o americano, o porque no sabe buscar, esas personas te dicen, bueno, busca por acá, anda por allá, o ellos te buscan y te dicen, mira, acá encontré. Entonces, la idea es formar alguna especie de archivo con información. Un comienzo, que ya di el primer paso, armé un grupo de genealogía en Facebook, donde compartí algunos archivos, unas planillas de Excel, con el censo de 1869, un trabajo que hizo Alejandro Andersen, el historiador local, hace un tiempo, donde ahí uno puede ubicar algún antepasado, algún conocido de la familia o algún apellido que le sirva para su árbol. También armé yo la base de datos del libro de difuntos, el primer libro de difuntos de la parroquia Santa María del Carmen, que comprende del 83 al 80, de 1883 a 1889. Y ahí que se encuentra, bueno, está bien, son personas fallecidas, puede sonar medio macabro, pero no lo es, porque uno necesita ubicar a los que lo antecedieron,
3: claro,
2: para armar su árbol.
3: Cuarto de referencia.
2: Entonces ahí encuentro a la persona, tiene la edad, a qué se dedicaban, en algunos casos a qué trabajaban en el censo también, y también el grupo familiar se encuentra, porque en la hoja del censo, no es como las de ahora que son anónimos, estaba el nombre del cabeza de familia, el jefe de familia, su esposa y todos los niñitos con las edades.
3: Ah, mira,
2: entonces,
3: tiene muchos datos.
2: Uno puede recuperar muchos datos para su genealogía. Bueno, en eso estoy ahora, tratando de dar un poco de todo lo que me dieron a mí, porque a mí que me hayan contactado con mi familia en Galicia, eso no tiene precio.
0: Eso no tiene precio. El contacto con mi familia en Galicia, en el noroeste de España, nos decía Alejandra Fernández, buceando en sus orígenes, autora de este libro, Terruños, Puentes de Inmigración. 7 minutos para las 3 de la tarde, 10 grados 2 la temperatura, ya está Gustavo Adrián, ya está preparando el mate, está preparando todo porque se viene a las 3, a la hora 15, comienza Mateando con Rosita. Y nosotros ya estamos prácticamente en el final. 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Ya en el final te cuento en la página digital de Cosdiarios, tema colectivos, la empresa Nueva Pompeya no aceptará la prórroga y Transportes Necochea sí. Erika Giancarelli, integrante del grupo que comanda los micros azules, además dijo que van a absorber 15 empleados de los verdes, de los colectivos verdes, y van a estudiar cómo cubrir recorridos de la línea 502 y 503. Y con esta información ya nos vamos, vamos al final del programa, vamos cerrando filas. Me voy a este lindo tema de María Marta Serra Lima, que hemos elegido para el final, para la despedida, que él lo presenta, Alfajores Necochea, dulzuras artesanales, en la playa, calle 83-220, elaborando alfajores de chocolate, con hitos de dulce de leche, alfajores de membrillo, de manzana, de frutilla, frutos del bosque. 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
1: Y ya estamos bajando lenta imaginariamente la cortina de esta emisión en vivo en directo del Tucán inicio de tarde en la radio en la Vital. Estamos a 3 minutos de las 3 de la tarde, 12 grados 6, la temperatura cielo cubierto con algunos claros en algunos lugares en el coche hay que Marcelo Cernich los saluda y les dice muchísimas gracias. Nos volvemos a encontrar con otro Tucán inicio de tarde pasado mañana, el miércoles, a la hora 13, ya con el diario del miércoles. Y mañana vamos, vamos a Argentina todavía. Así que tengan una linda jornada. Muchas gracias. Ya se viene Gustavo Bedrián. Será hasta entonces.

Muy, pero muy buenas tardes para todos, bienvenidos. ¿Cómo están? Bienvenidos al encuentro de esto que llamamos Mateando con Rosita. Nueva semana juntos para compartir la jornada de este lunes. Lunes 6 del mes de julio del año 2026. Aquí nos recibe el aire de la frecuencia vital 99.1 en su canal de frecuencia modulada.

Saludamos a Marcelo Cernich, compañero que nos antecede en cada uno de los programas, en el comienzo de cada uno de los mismos, el pase que hacemos con Marcelo en cada encuentro de la tarde aquí en el aire de la radio. Bienvenidos a todos. Jornada con un cielo plomizo en Necochea. Ahora vamos a actualizar la temperatura. Saludamos a Rosita en la producción comercial, conducción, operación técnica, quienes habla Gustavo Adrián, quienes dan la bienvenida a cada uno de ustedes. Iremos juntos hasta cerca de las 4:30 de la tarde, como lo hacemos siempre, de lunes a jueves, por este aire. El mundo nos recibe en el www.frecuenciavital.com.ar. Hora 15, con 5 minutos, lo ponemos en marcha, ¿les parece? Comenzamos. Hoy comenzamos distinto, junto a milongas y recitados. Le invitamos al comienzo al chacarero cantor, primeramente, ante un libro abierto. Bienvenidos.

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1: Ah, comienzo en el jornada de hoy junto a Carlos Ramón Fernández, el chacarero cantor, para marcar comienzo de este encuentro entre ustedes y nosotros. Bien campero el encuentro de hoy. Hora 15 con 12 minutos en todo el territorio argentino. Aquí estamos en la tarde de la radio. Aquí estamos en esto que llamamos Mateando con Rosita, en este aire de la frecuencia vital. Por cierto, ya el matecito preparado para desde el comienzo nomás ir mateando con ustedes también, ¿sí? 12 minutos de la hora 15 en todo el territorio argentino. Jornada, decíamos, con cielo plomizo en Necochea, muy cubierto por algunos sectores. Una temperatura actualizada de 9 grados. Una décima, una sensación térmica de 7 grados, una décima, cielo parcialmente cubierto sobre Necochea.
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1: Cerramos este bloque de comienzo de esta manera. Lo escuchamos juntos, Rosita, ¿te parece? Para los que hablan de mí.

Bueno, ahí estaba de la autoría de Enzo Carmona, la versión musical de Para los que hablan de mí, Carlos Ramón Fernández, marcando el comienzo de la tarde, decíamos, con ustedes, aquí en este aire de la vital. Vamos juntos, comenzamos a poner el ritmo a la tarde, dale, ahí vamos a eso, invitamos a ella, una dama, ella es Patricia Sosa, Añoranzas.

Pero cómo chacareríamos con Patricia Sosa, ¿eh? Añoranzas, entre mi pago sin golpear, ambas obras cumbres de nuestro folclore argentino, dos chacareras bien santiagueñas, en la voz de Patricia Sosa, del disco Folclore, grabado por esta cantante baladista, por ahí también un poco rockera, pero bueno, haciendo obras cumbre de nuestro folclore argentino. 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

Nos vamos en las redes sociales, diarios digitales, con lo que respecta a espectáculos para Necochea. Necochea festeja la independencia con el cuarto encuentro regional de peñas folclóricas. La Secretaría de Turismo y Desarrollo Productivo informa que el próximo 9 de julio, Día de la Independencia, se llevará a cabo la cuarta edición del Encuentro Regional de Peñas Folclóricas, con entrada libre y gratuita. En esta oportunidad, el evento se va a desarrollar en el Club Huracán, Avenida 58, entre 77 y 79, que cuenta con capacidad para

Durante toda la tarde, con una variedad de colorido y danzas, también serán parte del festejo de un paseo de emprendedores y productores regionales. Habrá servicios de cantina a cargo de las subcomisiones de los diferentes deportes que se practican en el Club Huracán. Próximo jueves 9 de julio, Encuentro Regional de Peñas Folclóricas.

0: Buen día, hola. Yo soy Antonia de la agrupación Peuyén. Y este 9 de julio la independencia se va a celebrar bailando, ¿verdad, Gustavo?
1: Hola, soy Gustavo, profesor de Peuyén. El 9 de julio se celebra bailando la independencia en el cuarto encuentro regional de peñas folclóricas en el Club Huracán. Los esperamos a todos.
2: Hay parte del video promocional, entonces el audio. Lo que se viene el encuentro regional de peñas este jueves 9 de julio.
3: ¡Perfecto! Y la segunda para Hugo y Rosita.
2: Hola Patricia, buenas tardes, dice Patricia. Hola Patri, buenas tardes, bienvenida. 15:32, salió el sol en Necochea, trajimos el sol con la música.

Mira lo que me dice Patricia, recién vengo de la modista, ¿eh? A full con las presentaciones para Peugeot, los vestuarios. Y sí. Bueno, Patri, bienvenido, sí, entonces, ¿eh? Taller de danza folclórica, Peugeot, otra vez protagonista, como siempre, un año más, presente en el cuarto encuentro de peñas folclóricas. Por cierto, les quiero contar, ya que vamos charlando del tema, vamos a estar mañana, hay programación en la tarde aquí en la radio, al menos el Tucán y quien les habla no venimos, debido, claro, está el partido de Argentina a la hora 13, así que mañana no vamos a estar aquí, y el próximo miércoles tengo mucha actividad con la agrupación de baile en jardines y colegios y no nos vamos a encontrar. Y el jueves es feriado, así que va a quedar nuestro encuentro para la próxima semana, ¿eh? A ver qué dice Javier Jiménez.

Andamos bailando la cueca. 8 grados 8 décimos en Necochea. 6 grados la sensación térmica. La humedad del 74%. Viento sudeste a 20 kilómetros.

enviarnos tu mensaje de WhatsApp, tu audio, 2262-568609. Estamos mateando con Rosita. Acordate, el domingo tenemos la mateada, ¿eh? Sí, la clásica mateada de Rosita, anticipada 5.

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0: Agradezco a mi mamá Rosita, la agrupación Peusel, mis alumnos. Bueno, el pasado sábado me dieron la sorpresa. Mi cumpleaños es el viernes 10, este viernes que viene. Este viernes 10 de julio es mi cumple. Pero bueno, me han de manera anticipada hecho un regalo precioso, una hermosa rastra, bien campera. Así que les agradezco porque para este bailarín de folclore que lo soy, me encantan las pilchas gauchas, La verdad, inesperado el regalito, una rastra de alpaca preciosa, que vamos a lucir con las pilchas de ahora en más, Tenemos para compartir muchas presentaciones, iremos luciéndola, con todo gusto.

Si no hablo, no puedo hablar. Traemos Samba a la tarde. Él es Martín Paz, el recordado, junto a Juanjo Abregú. Samba de tu adiós.

Envíanos tu mensaje de WhatsApp, texto, llamadito. 568609, línea directa. 1556-8609. 1545 en todo el país ya, Saludos a Roxana y a Cristian. Como siempre, seguramente nos vemos el jueves, ¿no? Sí, nos vamos a encontrar ahí en el encuentro de Peñas.

Pero qué fiesta, che. Milo J y los campedrinos. Ahí nos dejaban la talenita. Ahí lo traíamos. Hora 15:48 en todo el país. Qué lindo llamadito estuve recién, Bueno, me llama María Esther. Dice, soy de Quequén. Me llama para contarme que se acuerda mucho de Nico, de mi hermanito, del Nico, Con su gorrito de lana que alguna vez, cuando Nico era operador técnico de María del Carmen Romero Ruppel, el Nico fue hasta Quequén y le llevó dos discos de chamamé, que le había armado Nico con los chamamé que le gustaban a ella. Así que, qué lindo, María Esther, muchas gracias por comunicarte, por hablarnos de Nico, por recordarlo así a mi hermanito. Me decía que escuchó todo lo sucedido con Nico y que bueno, que lo recuerda con mucho cariño al Nico. ¿Y quién no lo recuerda al Nico con mucho cariño, no? ¿Quién no lo recuerda así a mi querido hermanito? Besos enormes al cielo, querido hermano, Qué lindo que la gente recuerde de tal manera. Qué lindo, qué lindo. Y se comunica también con nosotros Carlos. Me dice acá un vecino tuyo, pasame si podés por el chacarero cantor para los que hablan de mí. Hoy comenzamos con esa canción, pero vamos a repetirla, porque ustedes los oyentes siempre tienen el derecho a pedir canciones y aquí a complacerlas. María Esther me pide algún chamamé y Carlos me pide el chacarero. ¿Vamos así? Dale, ahí lo traemos. Primeramente traemos el chacarero para los que hablan de mí, el pedido musical en la tarde de la radio.

Bueno, Carlos, muchas gracias a vos por llamarnos, ¿eh? Dice que lo conocía mucho a mi papá, a don Raúl. La conoce a Rosita, conoce a Nico, me conoce a mí. Bueno, la magia de la radio. Carlos, muchas gracias. Tu canción entonces seleccionada, ahí lo traíamos. A ver, María Esther, chamameciamos. Dale, dale.

Ahora 15:54 minutos, ha salido el sol en Necochea, 8 grados de temperatura, ¿eh? Apretá solcito porque está muy fresco, 8 grados 6 décimas, sensación de 6 grados en Necochea.

Ahí andamos con los chamamés junto a Monchito Merlo, el enganchado, para María Esther, que me pedía algún chamamecito. Esos son las voces del Boquerón. No me duelas más, corazón. Hora 16, no, todavía no son. 15:59, todavía no son las 16 en todo el país. Ha salido el solcito en Necochea, ¿eh? Estaba el cielo tan cubierto, parece que hizo fuerza el sol. Corrió las nubes. Y una tarde de solcito lindo, ¿eh? Ahora. O pasó una nube otra vez. Ahí se puso oscurito de vuelta. No, pero bueno, está el sol ahí, ¿eh? Estoy mirando el ventanal amplio que tenemos a la calle 63 por aquí en la radio. Fresquito por acá adentro, ¿eh? Está fresquito acá, ¿eh? Vamos a pedir calefacción. ...2262-568609... línea directa de este Mateando con Rosita, o el fijo de la radio ...330984... Acordate que nos vamos a encontrar la próxima semana, ¿eh? Porque hoy hablábamos con Marcelo entre el partido de mañana martes, que bueno, obviamente no hay programación, al menos en horas tempranas de la tarde aquí. Marcelo no viene, no, tampoco vengo yo, así que el partido es a la hora 13, no va a haber programación aquí en la radio. El miércoles debería estar aquí con ustedes, pero tengo actividad a las 10 de la mañana para bailar en el jardín 901, creo que es, sí, me pierdo con los jardines, Y las 2:30 de la tarde tengo que estar bailando con mi agrupación en la escuela número 4, que está celebrando el 9 de julio, y además celebrando su cumpleaños número 132 de la escuela número 4, ¿eh? Y el jueves, bueno, el jueves feriado nacional, está el encuentro de peñas, así que va a quedar este encuentro con ustedes ya el próximo lunes 13, lunes especial, 13 de julio especial en lo que recta a lo familiar, pero vamos a estar aquí en la tarde en la radio con la compañía de ustedes también, ¿sí?

Bueno, ahí estaba nuevamente María Estela agradeciendo los chamamé. Me dice, qué linda voz que tenés, Gustavo. Muchas gracias, ¿eh? Gracias por la compañía. Muchas gracias a todos, ¿sí? Desde que quien nos escucha, ¿eh? Muchas gracias. Lo que resta de esta jornada, dice, cielo parcialmente nublado, mayormente nublado hacia la noche. Sin pronóstico de lluvia, ¿eh?

0: Tuve que mirar dos veces, che. Para mañana, la mínima es de cero, ¿eh? ¿Qué te pasa, invierno? Mínima de 0 grados para mañana martes. Martes 7. Mínima de 0, máxima de 12 grados. ¡Ah, la pucha que va a ser frío! También temperaturas muy invernales, ¿eh? Para el miércoles se mantienen bajas temperaturas, mínima de 4, máxima de 12, cielo mayormente nublado. Para el jueves, que es el feriado, dice cielo nublado toda la jornada. Bueno, la máxima de 4 grados. No, la máxima de 10 grados, la mínima de 4 grados. Bueno, viene así, ¿eh? Viernes viene por ahí también con nubosidad variable. Sábado, algunas lloviznas en la mañana del sábado. Esto lo vamos adelantando la semana. Y el domingo, cielo cubierto, mayormente nublado, sin lluvias en Necochea. Una mínima de 8, una máxima de 14. Mira, el domingo sería el día que va a tener temperatura un poquito más elevada. La mínima más elevada es el domingo, de 8 grados la mínima. Todos los días, hasta el domingo, hay mínimas entre los 0 y los 4. Ojalá se componga un poquito el clima, Mucho frío, che. Mucho, mucho invierno. Muy crudo realmente,
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0: Mira quién apareció. Alejandro Carrara. La

Alejandro Carrara, la Chimpamachu. La estaba leyendo, nada que ver con nuestro programa, ¿no? Pero por suerte han tomado posesión la empresa que se va a hacer cargo por los próximos 30 años de la terminal de ómnibus, Qué suerte que comiencen los trabajos por allí, Es realmente un galponcito, hoy por hoy, la estación terminal, Ojalá el proyecto que tan ambicioso que hay por ahí se lleve a cabo, Han tomado posesión, entonces, a renovar la cara de la terminal de ómnibus, Bienvenido sea. Hoy, danza folclórica argentina, Jota Cordobesa.

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aquí con mi amigo el chaqueño palavecino, y en este clima de bagualas, vamos a entonar una chacarerita de nuestros pagos, la chicharra cantora, primera.

16, 14 minutos. Anda el recordado Chango Nieto. Junto al chaqueño Palavecino.

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1: Vamos promediando nuestra emisión nosotros, ¿eh? A las 6 de la tarde tenemos ensayo a la gente de Peugeot. Saludos para todos mis alumnos de Peugeot. Tenemos ensayo hoy, ¿eh? Sí, sí. Qué semanita nos espera, ¿eh? Uy. Muchas presentaciones, ¿eh?
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1: Se mantiene en 8 grados la temperatura actualizada. Estimo que para la noche va a ser mucho frío, ¿eh? Tenemos un actual de 8 en este momento. 8 grados, sensación de 6 grados. Así estamos, ¿eh? 16 minutos en todo el país.

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1: Emprendemos el final junto al chequeño para el vecino. Dos canciones y a la vuelta nos despedimos. Taquinari, del dicho al hecho, dicen que hay un largo trecho, ¿eh? Y yo creo que sí.

Muy bien, cerramos entonces esta edición de Mateando con Rosita para este lunes 6 de julio del año 2026. Como les decía, pasamos nuevamente en limpio. Mañana no vamos a estar por cuestión del partido del seleccionado argentino. Es como que para la actividad total, ¿no es cierto? Bueno, y entiendo que serán los menos los que van a escuchar el programa a la hora que esté el partido, ¿no es cierto? Así que no estamos, Miércoles, como les contaba, actividad artística. Jueves, feriado nacional. Así que nos vamos a encontrar con ustedes el próximo lunes aquí en la radio, ¿sí? A la hora 15, como siempre, para compartir las tardes de folclore. Se va a hacer largo para volver a encontrarnos, es cierto, pero bueno, la actividad así lo demanda. Queridos amigos, ya el lunes estaré un poco más viejo porque el viernes cumplo mis 44 años, así que bueno, gente, que la pasen lindo, a cuidarse mucho del frío. La semana, lo que resta, toda la semana viene con temperaturas realmente muy bajas toda la semana. A cuidarse, anda hoy un virus importante de tos, de gripe. A cuidarse de esa condición climática y bueno, a taparse la boca, que es lo mejor que podemos hacer, ¿no es cierto? Amigos, muchos de ustedes, el domingo nos encontramos en la mateada. Yo creo que sí, en la mateada de Rosita, todo un clásico, una entrada muy económica de 7.000 pesos en puerta y un encuentro familiar, un encuentro folclórico familiar que sucede en las mateadas de Rosita, con cantores, con amigos, una tarde bonita de domingo para compartirla allí en el Centro Jubilados del Parque. De mi parte, nada más que agradecer la buena compañía. Hasta el próximo lunes, entonces, para compartir este momento de Mateando con Rosita. Muchas gracias por los llamaditos, por la audiencia. Chau, chau, les dice Gustavo Adrián. A las 5 de la tarde llega Esencias Argentinas.

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Estoy marcando la huella de esta tarde que comienza y traigo toda la esencia de la música nativa que se muestra tan altiva ostentando su linaje porque ella viste el ropaje de nuestra tierra argentina. Queridos oyentes, tengan todos ustedes una muy linda tarde de este día 6 de julio del año 2026. 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Operación técnica y puesta en el aire, Joaquín Pérez. Buenas tardes, Joaquín. Dirección general, señor Iso y señor Gaitero. Y acá estamos en este día lunes, comenzando una semana más para compartir con ustedes, Dios mediante, una linda tardecita. Siendo la hora 5 o 17, 8 minutos, tenemos una temperatura de 10 grados, el punto de rocío es de 5 grados. La humedad 71%, los vientos del suroeste a 28 kilómetros en la hora y la presión medida en MB 1017. Creo que el viento está un poco equivocado acá porque ahora veníamos con Joaquín por la avenida 59 y no había nada de viento, nada. Así que bien, por ahí a veces en algunos sectores puede ser que haya viento, en otros lugares, porque por lo general el pronóstico es de Necochea, Quequén y varias zonas del... Entonces, por ahí no condice con lo que veníamos nosotros pensando. Lindo, hermosa tarde realmente porque... El fresquito se siente, pero te abrigas y podés salir, siempre y cuando el viento no te moleste. Y bueno, acá estamos comenzando, una tarde más. Y con nuestras reflexiones. Merendando con Dios, dice. Un niño quería conocer a Dios. Sabía que tendría que hacer un largo viaje para llegar hasta donde Dios vive. Así pensaba él. Así que preparó su maleta con pastelitos de chocolate, refrescos y emprendió el viaje. Cuando había caminado unos minutos, se encontró con una mujer anciana que estaba sentada en el parque, contemplando en silencio algunas palomas que picoteaban las migas de pan que ella les traía todas las tardes. Las palomitas ya sabían y estaban ahí presentes. El niño se sentó junto a ella y abrió su portafolio, su mochila, diríamos, ¿no? Y estaba a punto de beber un... de sus refrescos cuando notó que la anciana parecía algo hambrienta, así que le ofreció uno de sus pastelitos. Ella agradecida aceptó con una dulce sonrisa y el niño le ofreció también uno de esos refrescos. De nuevo ella le sonrió. El niño estaba encantado y feliz con su nueva compañera, tanto que se... quedó toda la tarde junto a ella,
comiendo y sonriendo, aunque ninguno de los dos dijo ni una palabra. Mientras oscurecía, el niño se sintió cansado y decidió regresar a su casa. Después de haber dado algunos pasos, se detuvo, se dio la vuelta y, como hacía la anciana, y dándole un beso y un fuerte abrazo, ella a cambio le regaló la más grande y hermosa sonrisa. Cuando el niño llegó a la casa, su madre se quedó sorprendida al ver la cara de felicidad que tenía el niño y le preguntó: hijo, ¿qué ha pasado hoy que estás tan feliz? Y el niño, con toda naturalidad, le contestó: es que hoy he merendado con Dios. Y antes de que la madre contestara, añadió: ¿y sabes qué? Dios tiene la sonrisa más linda y hermosa que he visto en mi vida. Tan grande no era para decir en mi vida, ¿no? Pero bueno, lo dijo. Mientras tanto, la anciana también, radiante de felicidad, regresó a su casa. Su hijo también vio la gran felicidad y paz que traía en el rostro su madre. Mamá, ¿qué ha pasado que estás tan feliz? Y la sonrisa de la anciana reposadamente le contestó: estuve en el parque merendando con Dios, y ¿sabes qué? Que su hijo se quedó muy sin palabras, y antes de que él respondiera, ella añadió: ¿sabes? Es más joven de lo que creí. A veces los niños y los ancianos se parecen en sus primeros días y en sus finales de los días. Son como niños, ya con sus ideas. Por eso a veces hay que tener un poco más de respeto, un poco más de compasión, porque todos llegan a ese final, porque todos tienen que llegar, si Dios lo permite, ahí y ser como un niño nuevamente. Y el niño, con su inocencia y su presencia en la ancianidad, siempre buscan a los abuelos. Vaya a saber por qué misterio de Dios un niño ama tanto a un abuelo. ¿Qué le pareció que era Dios esa señora? Frecuentemente no damos ni importancia al poder de un abrazo, de un beso, de una sonrisa sincera, de una palabra de aliento, de una vida o de un oído dispuesto a escuchar. Claro, esto trae a colación también porque un anciano deja de hablar y porque no lo escuchan. Habla y no lo escuchan porque no le dan ni la más mínima importancia. Entonces Dios los protege de una manera u otra, con un nieto, con un niño que quiere jugar con ellos. Bendecido lunes para todos, y así comenzamos la tarde con este tema, hoy con la voz de Leonardo Miranda. Este tema de todos los lunes para todos aquellos que aman, y ellos saben quiénes son, ¿no? Así que para ustedes, ahí está. Dios a la una.

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0: Y así comenzamos marcando la huella de la tarde con Leonardo Miranda y este hermoso tema de Daniel Altamirano, Dios a la una. Vamos cambiando de intérpretes para no cansar, siempre con los mismos, ¿no? Leonardo Miranda, Dios a la una. Me encanta esta versión también, ¿eh? Todas las versiones de este tema que encuentro. La vamos aprovechando, pasándolo, disfrutándolo. Así que para todos ustedes, ya saben quiénes son, ¿eh? Con mi corazón ahí, regaladito. Y estamos acá, en Frecuencia Vital 99.1, con toda la buena música que elegimos, para estar con ustedes. Y seguimos disfrutando de la buena música. Estamos con los hermanos Simón, la 7 de abril, y los hermanos Toledo, Yacuyiré. Vamos a ver qué quiere decir. En quechua, seguramente, ¿no?
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Muy bien, así pasaron primeramente los hermanos Simón, la 7 de abril, y luego los hermanos Toledo. Yacuchil quiere decir agua fría. Miren ustedes, en Atamisqui, Santiago del Estero. Ahí me lo buscó mi operador porque yo todavía no entiendo mucho este celular. Sí, pero ya voy aprendiendo, ya voy aprendiendo. Agradezco infinitamente a quienes me lo mandaron. Porque es un mal necesario, diríamos, con la tecnología. Un mal necesario. Y podemos interiorizarnos de muchas cosas. Yo recordaba hoy, porque los chicos que tienen 20 años, 20 y pico de años, no saben.

Cito, aprendiendo. Hay que leer, volver hacia atrás en el tiempo, le digo a los chicos jóvenes, buscar las historias del pasado, no tan pasado, sino de la antes del año 2000, buscar y leer para poder entender algunas cosas. No todo está en el Google o en otros artículos. Hay que buscar, leer la época de los abuelos, cómo vivían, cómo iban a la escuela, tantas cosas, tantas cosas. Gracias desde México, el saludo de Esther, ¿eh? Esther o Esther, Te mandamos un abrazo enorme, enorme. Escuchando allá, qué lindo el clima de México. Qué lindo sus aguas, sus lugares. Bien, gracias hermanita Iris también, ¿eh? Un abrazo enorme ahí escuchando. Como siempre, ella firme. Escuchando a su madre hermana. Bien, seguimos. Y hablando de recordar, estamos con el Chango Espasiuk y un viejo y querido recuerdo con este viejo caballo alazán. Me acuerdo. Nosotros teníamos en la provincia de Misiones un caballo alazán, alazán tostado, decía mi papá. Y era tan mansito y tan bueno. Y la letra de este tema me hace recordar muchísimo a mi hermano cuando iba algunos kilómetros largos en el tostado, como le decíamos, y volvía con las maletas llenas de cosas que le encargaba a mi mamá, porque a veces lo hacíamos caminando a los kilómetros, ¿eh? Nos cansábamos bastante, porque lo que pasa que en Misiones hay una cadena, tres cadenas de sierras, por eso los caminos suben y bajan continuamente y constantemente, porque hay tres cadenas de sierras. Nosotros en Aristóbulo del Valle estamos en la del medio, la cadena del medio de las sierras, y hay tantos arroyos y caídas de agua. Y bueno, contándoles un poquito, ¿no? Aquí está este viejo caballo alazán.

0: Y así pasó este recuerdo. Viejo caballo alazán con el chango espacio. Tantos recuerdos. Me acuerdo que estaba atado, pero con una soga larga, y había un pozo y se cayó adentro y quedó como colgado con las patas delanteras sobre el borde. Y yo lloraba y mi mamá, entre las dos, los tironeamos y el pobrecito hizo un esfuerzo tan grande con las patas traseras que salió. Salió, pero un tiempo andaba como rengueando. Así que todos esos recuerdos que tengo. Amo a los caballos, a los perros, a los gatitos, porque uno se crió con esos, con ellos. Y en un tiempo una vaca. ¿Qué va a ser? Recuerdos que vienen, ¿no? De la niñez de cada uno, digo yo, siempre. La niñez de cada uno que se transforma en algo como un tesoro, como un diamante. No importa lo que se haya vivido y lo que haya pasado. La niñez es la niñez y hay que cuidarla, simplemente. Hacemos una pausa comercial y ya volvemos.
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Muy bien, acá estamos, después de las sugerencias comerciales, para continuar con la buena música que hemos elegido para este día lunes. 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
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Esto hasta el viernes son las anticipadas, Vamos. Ahí estamos. Gracias a los que se van comunicando en esta tarde. Estamos con el canto surero. El canto surero y sus historias. Hoy con Abel Ibru y Mario Pino. Abel Ibru nos entrega, nos va a estar interpretando, relatando, contando el tema Puestero Viejo. Y luego Mario Pino, Los Overos.

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1: Y así pasó el canto surero en esta tarde, con estos relatos, estos relatos increíbles del campo argentino, puestero viejo y Mario Pino, los overos. Qué lindo, qué lindas historias, hermosas. Yo las escucho antes de traerlas. Así que bueno, pasó el canto surero, siendo la hora 17:56 minutos. Gracias, gracias Beatriz, un abrazo grande, grande, grande Beatriz, que el 9 de julio estará cumpliendo años. Así que bueno, ahí llamando, andaba buscando las pilas para la radio, me dijo, porque se había quedado sin pilas la radio. Así que bueno, un abrazo enorme, enorme. Y acá nosotros seguimos disfrutando de la buena música, de los comentarios. Bueno, les quiero contar que el sábado a la noche estuve en un hermoso, hermoso cumpleaños de la profesora de danzas Graciela Cuadro Francese de Molina Campos. Un hermoso cumpleaños lleno de gente de conocida, que van a las peñas, los alumnos, la familia. Me quedé asombrada de cómo quedó el centro de jubilados de la calle 71 entre 48 y 50. Hacía mucho, mucho que no iba. Era cuando en esas ocasiones en que iba, estaba el salón chico a la entrada y después estaban haciendo uno nuevo. Ustedes no saben cómo quedó. Sacaron, hicieron, unieron todo y quedó un solo salón enorme que, si vos querés, como me explicaba uno de los socios, cerrás con una puerta corrediza y queda una parte y queda la otra parte donde quieras estar. Pero esa, el sábado a la noche estábamos en todo el salón completo. Hermoso cumpleaños. Realmente, la gente, los amigos de Graciela, la familia de Graciela, los alumnos, todo. No se puede decir otra cosa, más que estuvo hermoso. Le agradecemos infinitamente la invitación. A Graciela la conozco hace unos cuantos años atrás, cuando íbamos a aprender a bailar folclore. Y siempre me alegra verla, me alegra mucho verla. Es una muy buena profesora de danzas argentinas, muy buena. Además de buena persona. Así que estuvo hermoso tu cumpleaños, Graciela. Te quiero mucho. Y gracias por invitarnos, a mí, a mi hija. Y hubo cantores también, Hugo Elio Herrera estuvo ahí, Cali López y también Ariel Laje. ¡Qué manera de bailar todos! Quedaba chico el salón, y eso que es enorme. Así que bueno, una hermosa noche de sábado. Y como siempre agradezco a Luisa, a Hugo, por llevarnos, por traernos, siempre compartiendo. Eso es lo lindo que uno se va a llevar de esta vida. Otra cosa no. El haber vivido, el haber disfrutado de algo y olvidándose un poco de todo. Hubo sketch ahí también, que nos reímos bastante. Así que, hermoso. Y la torta ni les digo. Y la mamá cumplía en ese mismo día ahí, que hicieron dos tortas, por supuesto, 91 años. 91 años la mamá de Graciela. Y ahí andaba, como si nada. Como si nada. Qué lindo es todo eso. Vine llena de cosas lindas en mi corazón. Y a la tarde, el sábado a la tarde, bueno, estuvieron mis nietas, mis bisnietitas, que las amo con el alma, el sábado a la tarde. Todo el día, fueron a almorzar. Y yo feliz, feliz porque hacía un montón que no las veía. Y las amo, como les dije, con mi alma. A las cuatro, que fueron el sábado, las chiquititas y las grandes. Así que a veces no me gusta contar mucho las cosas, pero bueno, cuando uno está feliz, está feliz. A pesar de todo, a pesar de todo. Así que gracias, gracias doy con mi corazón y con mi alma. Y hablando de alma, estamos con los nuestros, los de aquí. Y dije alma, hablando de alma, porque hoy traje a Alma Folk en su última creación como cantantes y músicos. Una pena que hayan dejado y que no se vean más. Así que con Roberto González, con Luis Navarrete y una primera guitarra que no recuerdo el nombre ahora, muy bueno. Así que traje dos lindas zambas, porque el disco solo tiene zambas y algún otro ritmo, pero chacareras no tienen. Así que traje dos hermosas zambas con Alma Folk, Alma de Pueblo.

0: Y así pasaron los nuestros, los de aquí, hoy Alma Folk, en su última formación, dejándonos primeramente Fábulas de Amor de Franco Barrio Nuevo y Nadie se va porque sí, de, creo que de Ternán, no me acuerdo bien el autor de este tema. Hermosas zambas en la voz de Luis Navarrete y todo el conjunto, muy buenos. A veces me da pena que abandonen, que dejen, pero queda el disco y el disco siempre está, al menos en mi programa siempre está. Así que un abrazo grande, grande para todos sus integrantes. Y acá seguimos en esta tarde. Gracias, Toti Rodríguez, querida Toti, te mando un abrazo enorme. Bueno, Rosita, ahí preparándose ya también. Se viene en el encuentro de danzas, todos los 9 de julio. El gran encuentro de danza de regionales de todos los lugares que vienen. Antes era en el Club Vasco, esta vez es en el Club Huracán. El 9 de julio en el Club Huracán de Avenida 58, entre 79 y 77. Entre 59 y 57, perdón. Ahí estará el encuentro de danzas. Hermoso, porque vienen de todos los lugares, diferentes agrupaciones, con diferentes estilos, vestimentas, todo un colorido para ir a ver y disfrutar. El 9 de julio, a partir ya de la mañana, el encuentro de danzas de todos los años. Bien, como les decía, no se olviden que el domingo está la mateada de Rosita. Y lo vamos a estar saludando y cantándole el feliz cumpleaños a Gustavo, que es el día viernes. El día viernes, un año más, Gustavo Adrián. Estos días no anda acá por la radio porque ensayo de acá, ensayo de allá, para todo. Así que no va a andar por la radio en estos días con su programa Mateando con Rosita. Le mandamos un abrazo grande, grande. Y bueno, a cuidarse y a sentirse bien para él, que ama bailar, por supuesto. Ama bailar y es capaz de dejar todo y salir corriendo con las pilchas a bailar, a zapatear y un muy buen bombisto también. Así que todas las cualidades en el folclore. Bien, acá hacemos una pausa comercial y volvemos con el tango.
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0: 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Muy bien, después de las sugerencias comerciales, viene el tango, como siempre regaladito para Toti Rodríguez, para Carmencita del 87, para Beatriz, para todos los tangueros y tangueras, profesores, profesoras, bailarines. Hoy con Claudio Fontana y dos hermosos tangos.

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Y así pasó en el recuerdo la voz de Claudio Fontana. Qué hermosas tangos, ¿eh? La última copa y por la vuelta. Una satisfacción muy linda haberlo conocido, ¿no? Toti también lo conoció cuando en la playa estaba Tinta Roja, donde Toti Mori y Raúl Palmero traían estos cantorazos y pasábamos lindas noches. Claudio Fontana, la última copa y por la vuelta. Y vamos con Mario Álvarez Quiroga. Así, esta preciosa samba de Carmona, A una rosa.

Muy bien, así pasó Mario Álvarez Quiroga con esta preciosísima zamba a una rosa de Virgilio Carmona. Y seguimos con Dalmiro Cuéllar, así de esta manera. Sacarse el frío, con este cantor de Chaco Salteño.

Y así pasaron estas chacareras en la voz de este cantor que es, todos cantan parecido, ¿no? Dalmiro Cuellar, el chaqueño palavecino. Hay otro más también que canta igual. Esas voces del chaqueño y del chaco salteño. Lázaro Caballero y tantos. Nos dejaba La Huella y Vaca y luego Pa'l Corredor. Muy bien, así ya estamos yéndonos para el lado del litoral, pero primero te cuento que se viene la mateada de Rosita este domingo 12 de julio, donde estarán actuando Chango Oficina, Cali López, Hugo Evelio Herrera, Nahuel Varela, Graciela Sichelio, Rosana y Cristian, Dúo Turay Canto, Agrupación Andanzas, Taller de Folclore Peuyén, entre otros. 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Nos vamos para el lado del litoral argentino. 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Y hoy nos vamos con los halcones del chamamé.

pasó este momento chamamecero con los halcones del chamamé que nos entregaban Apaga la luz de Perales y de Pastor Lunas, Destreza y Coraje. Y el chamamé, regaladito como siempre para Mónica, para Marcelo y Mónica. Marcelo y Mónica, un abrazo grande también, como los del canto surero para Carlos y Gladys, con todo cariño, como siempre Carlos de Seis Esquinas, de Quequén, también como siempre ahí escuchándonos. Gracias, gracias, gracias. Que tengan una bendecida noche y un hermoso y bendecido amanecer también. Y ya estamos con los románticos del folclore para ir despidiéndonos en esta tarde fresquita. Va descendiendo la temperatura, 8 grados en este momento, con una sensación térmica de 5. Pero nos abrigamos y salimos. Muy bien, los románticos del folclore argentino. Y estamos con la voz de Ramiro Gitaler y Roja Boca, de Mario Teruel y su esposa, que no me acuerdo el nombre en este momento. Hermoso tema, ¿eh?

Muy bien, así pasó la voz de Ramiro Hospitaler, este joven con una hermosa voz, entregándonos este precioso tema, Roja Boca. Y con esto nos estamos despidiendo. Despidiendo hasta mañana, Dios mediante, cuando sintonicen a la hora 17, Esencias Argentinas, Crisol de Razas. Aquí por Frecuencia Vital 99.1, calle 63-945, de 17 a 19 horas. Desde el corazón les deseo a todos, como les dije, una hermosa noche y un bendecido amanecer. Y esta oración que hacemos juntos desde siempre. Señor, concédenos serenidad para aceptar las cosas que no podemos cambiar. Danos valor para cambiar las cosas que podemos cambiar y danos sabiduría para saber encontrar la diferencia entre el bien y el mal. Te damos gracias. Y no olvidemos la regla de oro de Jesús. No le hagas a los demás lo que no quieres que te hagan a ti. Gracias. Gracias, Joaquín Pérez, por la operación técnica, por venir, por acompañarme y también que tengas una hermosa noche.

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